0: A dar clases en las escuelas de banda también, ¿eh? Porque he aprendido muchísimo. Estoy muy orgulloso también de que me hayan dado alguna bofetada por
1: Es
0: no
1: que uno
0: haber
1: aprende eso, ¿eh?
0: pasado.
1: Es que uno aprende eso.
0: Lo que me diría cuando era joven es: aprende de las bofetadas y no estés mal, no pasa nada, sigue, sigue, sigue,
1: Polvo
0: porque
1: negro,
0: tenía, sí, tenía muchos altibajos y es lo que me gusta decirle a mis alumnos, ¿no?
1: sí. La verdad que
0: Decirles.
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0: claro.
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1: I...
0: examen de Amberes, del
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0: Conservatorio de Amberes. Sí.
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0: Muchas
1: abraçada molt
0: gracias a ti.
1: forta, Ricardo, molt forta.
0: Igualmente,
1: Moltes gràcies.
0: igualmente. Muchas gracias.
1: A tu.
0: Gracias. Que
1: Vinga,
0: vaya
1: vinga.
0: bien.
1: Adeu, adeu, adeu.
0: Gracias. Hasta luego.

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2: Muy buenas. Oye, pero bueno, vaya pedazo de presentación. He mirado a mi espalda, digo, no se refiere a mí, se refería a otro. Bueno, espectacular. Muchísimas gracias.
1: Agustín, ¿qué te voy a decir? Pero si has entrado en nuestras casas, si yo recuerdo de pequeño, igual te estoy haciendo mayor yo recuerdo de pequeño estar viendo a Agustín Bravo en televisión, sí, y diciendo, sí, ostras,
2: pero ¿cómo puede existir alguien con ese poder de comunicación?
1: Esto es otro, es otra dimensión,
2: es otra liga. No, pero, ¿sabes qué pasa? Que seguramente cuando yo empecé en la tele, tus padres eran novios, o sea tú no estabas ni en los planes. La verdad es que llevo ya muchos años y ¿sabes lo bueno de todo esto? Que sigo viviendo de mi pasión. Ayer hice mi programa de radio, estoy en Onda Cero aquí en Madrid, y sigo siendo muy feliz. Mira, eso es lo que más celebro.
1: Agustín, una realidad que actualmente el concepto de estrella mediática de la televisión, sí, bueno, existe, hay personas que sí son fácilmente identificables, pero sí, el concepto clásico de estrella como que se ha perdido un poco, y sois pocos, sí, los que quedáis entonces.
2: Sí, es cierto. Bueno, ¿sabes qué pasa? Que antes éramos un poco, todo se focalizaba mucho en nosotros, ¿no? Y éramos, además, había muchas menos opciones de vernos, había menos canales, en definitiva. Entonces aglutinábamos muchos programas y hacíamos muchas cosas. Hoy en día también hay dos o tres presentadores que parece que no hay otros, ¿no? Y están siempre. Sí. Pero es cierto que la definición de estrella o de algo más es más de los años 90, ¿no? Yo creo que eso tendió a desaparecer y hoy día pues ya no hay tanto, ya ha desaparecido.
1: Efectivamente, hoy, pues como dices, está mucho más focalizado, hoy en día hay mucha más oferta, mucha más variedad, sí, pero sí, ahora esto también nos da la oportunidad de tener esas estrellas del firmamento al alcance de la mano. Por ejemplo, sí, en el Flumen, el viernes 29 de mayo y el sábado 30 de mayo.
2: Sí, efectivamente, estaremos ahí Andoni Ferreño y un servidor haciendo esta función que llamamos...
1: Otro que tal, perdóname, Agustín, otro que tal, Andoni Ferreño.
2: Bueno, es mi hermano, somos hermanos elegidos, ¿no? Como se dice, es de la familia que elegimos. Es amigo mío desde siempre, cuando empezamos los dos juntos en la tele.
1: Fíjate.
2: Y la verdad es que hemos sido zipizape siempre, ¿no? En la tele, ¿no? Lo hemos pasado muy bien, hemos disfrutado, y ahora pues cada uno con su familia, seguimos viéndonos, haciendo esta obra, Se Alquila, que yo estoy encantado de ir a Valencia, porque Valencia es una ciudad que me apasiona.
1: Valencia tiene ese... esos valores de sí, cuidar lo clásico y de, sobre sí, todo, no sustituir rápidamente las modas.
2: Eso es, no os olvidáis. Mira, ¿sabes lo que más me gusta a mí en general de todo el Levante, ¿no? Que sois, mira, España es tan diferente, pero vosotros sois especialmente diferentes, sois muy, muy, muy, muy diversos, ¿no? Ayer estaba hablando con un amigo de Elche,

0: y sois, tenéis una personalidad totalmente diferente, pero queréis, sois como que queréis mucho a vuestro país, aparte de también a vuestra región, ¿no? Y eso me hace sentirme tan orgulloso, Nacho, de verdad, ¿eh? Que cuando voy a Alicante, voy a Valencia, voy a Castellón, o tengo amigos y hablo con ellos, sois unos disfrutones, macho. A mí eso me gusta muchísimo. Oye, sabéis disfrutar de la vida, macho.
1: Y vosotros venís a hacernos disfrutar, precisamente. Así que,
0: mira, yo bueno, creo que sí.
1: Perfecto.
0: Yo creo que sí, porque es una obra muy divertida, es una obra además que no llega, mira, no llega a los 80 minutos, o sea que no te da tiempo a mirar el reloj cuando has dicho esto ya se ha acabado, pero oye, esto es cortísimo. Sí, sí, y sobre todo se hace muy amena y es muy entretenida, y tiene una sorpresa final que yo sé que va a gustar mucho. Y en definitiva, ¿sabes qué pasa? Que arriba no lo pasamos muy bien Andoni y yo, entonces se nota, ¿sabes?
1: Se alquila, es una comedia de enredo que aborda con mucho humor la convivencia y las apariencias. Con Agustín Bravo y Andoni Ferreño. Pues bueno, poco más hay que decir para presentar esta
0: obra.
1: Os
0: esperamos allí. Sé que quedan algunas entradas todavía el viernes, creo. El sábado creo que ya está más ajustado todo.
1: Bueno,
0: pero por
1: pues
0: favor,
1: vamos
0: nos
1: a darnos
0: encantaría veros por allí.
1: Claro que sí, vamos a darnos prisa.
0: Quedáis invitados todos. Un abrazo enorme.
1: Agustín Bravo, muchísimas gracias. Fuerte abrazo.
0: Gracias.
1: Adiós.
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3: Perfectísimo, mejor arrímate que nunca en esta vida.
1: Arrímate un poco al micro, por favor. Abre.
3: Ah, vale, ahora ya entiendo ahí. Todo. Vale. Tengo que arrimarme, vale.
1: Un poquet, para que arribe mejor la señal a la escasez, ¿eh? Para que arribe un poquet mejor.
3: Perfecto.
1: 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Pero Roque, pero ¿cómo conseguís hacer esas cosas?
3: A ver, el objetivo simplemente es ayudar a la gente y que tengan un mejor día, ¿sabes?
4: Gracias, porque no...
1: No parecías.
3: Era que pues tengan un mejor día, para que disfruten un poco más de esta vida maravillosa que tenemos, porque esta vida solamente es una y hay que disfrutarla como mejor se sepa.
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1: Maria, benvinguda. 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
5: És autèntic. O sea,
1: absolutament.
5: Por eso transmite tanto. Al final, él con todo decide ser feliz. Con todo, hasta con lo malo. Entonces, es abrumador de motivador. Y eso lo transmite a su entorno. Ahí está, en redes sociales, en canales de televisión, en radio, intentando ayudar, que es lo que él quiere.
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3: Bueno, a ver... primero, muchísimas gracias. Y lo segundo, que, a ver,
6: todo el mundo tiene días
3: en los que no le apetece, perdón, no le apetece hacer nada, que es lógico, pero, a ver, tú estás vivo, estás sano, estás bien, tienes una familia buenísima, te has despertado, te has podido hacer tu desayuno, has podido ir al gimnasio, y me dices que no tienes motivación. Claro, no lo digo mal, ¿eh? Pero...
1: Sí, es, claro. Es la verdad es que es el momento de desearles excusas a banda y de decir realmente, pues bueno, si es que, si Roque, en todo lo que porta de sus esquinas, en todo lo que ha ayudat, está tirando avante en todo y consiguiendo pasar, o sea, creuar les seues metes día a día. Yo que, a ver, que todo el mundo te les seues cosas, ¿no? Pero fronta la lliçó de vida que tú dones, quite excuses para hacer cualquier cosa.
3: Pues, a ver, excuses tenemos todos. Así es.
1: Y si no las tenemos, no las fabricamos.
3: Exacto.
1: Claro.
3: Exacto. Excuses tenemos todos. Pero claro. Primero, puedes hacer un montón de cosas que te propones. Estás aquí. Estás disfrutando. ¿Qué más quieres? De verdad. ¿Qué más quieres?
1: De verdad, ¿cómo vas a disfrutar esta entrevista? Es que no te voy a imaginar. Roque, tú que, Dios, siempre he hecho de actitud positiva siempre, tienes 10 en que te enfades en el món y la actitud positiva está un poquet de vacaciones.
3: Así es. Así es. Pero, bueno, yo siempre tengo claro, si yo tengo un día malo, es que en un segundo se me va porque optimismo y muchísimo rock. Esa es mi fórmula.
1: Muchísimo rock, María, muchísimo rock.
3: Sí. Esa es mi fórmula para la actitud positiva.
1: Vale, bueno, que lo más absurdo, lo más surrealista, ¿qué te ha pasado cuando algo te ha prechuchat a la hora de conocerte?
3: Si me ha prejuzgado, pues... simplemente o lo ignoro o le digo que también puede acabar en esa situación perfectamente.
7: Esa frase es muy rockera, ¿eh? Eso es muy... Esa es rock and roll esta actitud, ¿eh?
1: Pero esto de una coherencia, de una coherencia que realmente te fa reflexionar cada frase de Roque. Te fa reflexionar, perquè parles molt de viure en il·lusió, de les xicotetes coses que te segueixen fent feliç, no? com a un xiquet xicotet. 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
3: A ver, el objetivo no es ni fliparme ni... Y vaya que yo soy y vosotros no sois nada. No, solamente es ayudar a la gente y ver y hacerle ver lo que sí que tiene. Porque lo que no tiene no pasa nada. Pero ¿y lo que tienes? Que estás aquí, estás haciendo esta entrevista, estás hablando, estás trabajando de lo que te gusta, que es la comunicación. Estás aquí y disfrutando de esta vida maravillosa.
5: Ya no hace falta nada más.
1: No fa falta, efectivamente. 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
3: Mi deseo en el día a día, personalmente, es llegar a andar solo, sin ningún apoyo y sin nada. Y profesionalmente, seguir ayudando a la gente, porque, claro, sobre todo hay muchos adolescentes que están, pues, perdidos, que no saben que están más centrados en el último modelo de iPhone. Y están vivos. Y están... están aquí, presentes, y están centrados en el último modelo de iPhone.
1: María, tú escoltes, evidentemente, escoltes tots els dies parlar a Roque, ¿no? Pero te dice de sorprendre.
5: No, o sea, sí, sí. A mí misma muchas veces me sorprende, o sea, porque como ejemplo, él quería conocer a Brian Johnson y estuvo 4 años estudiando inglés para cuando conociera a Brian Johnson. Vale, como madre, como motivación, me viene bien. Sigue estudiando, cariño. Cuando dijeron que venían a España y conseguimos entradas, me preguntó qué porcentaje de probabilidades tengo de conocer a Brian Johnson.
7: Brian Johnson de AC/DC.
5: El cantante de AC/DC. Habrá nada mucha gente que no... y nada
7: sí,
5: menos.
7: Sí, sí, sí, sí.
5: Y entonces en casa siempre decimos la verdad. Y le dije, hijo, 0,05%. Y hace, ¡bien! Yo misma pensé, caray, es que yo entro a un quirófano y me dicen que tengo un 0,05% de probabilidades de que vaya bien y yo me hundo. Y él no. O sea,
1: él es,
5: 0,05% claro, bien. Claro, yo dije, cariño, claro, me dice, no es un cero. Tienes razón.
1: Es que la postura de Roque es, ah, o sí que existís la posibilidad.
5: Se agarró a eso y
1: final
5: terminó conociendo a Brian Johnson.
1: ¡Bravo, bravo! ¡Bravo!
5: Pero de las casualidades, de agarrarse a ese 0,05%, porque conseguimos entradas de AC/DC, fuimos a Sevilla, no conseguí, mandando emails al mundo entero, que nos recibieran algo. Después del día del concierto, fuimos a comer a un restaurante de un listado que nos dio una amiga, que coincidió que era el restaurante del hotel donde se hospedaban.
1: ¡Ostras!
5: Que conseguimos hablar con el jefe de sala, que nos dijo que en la cafetería quizá pudieran aparecer en algún momento. Que aparecieron de repente y yo me levanté y el jefe de seguridad me frenó. Y Roque se giró como si conociera a Brian Johnson de toda la vida y fuera
3: ¡hey,
5: con él.
3: Brian!
5: ¡Hey, Brian! Brian se acercó porque ya no había más remedio que acercarse. Y de ahí le dijo, gracias por tu voz y vuestra música, porque yo en quirófano lo último que escucho es tu voz y vuestra música. Gracias. A partir de ahí, se abrazaron. Estuvimos desayunando, comiendo y cenando con AC/DC. Cantando con Brian Johnson. Cuando estuvieron en Madrid, volvimos a quedar con ellos en el hotel. O sea, es que fue ese 0,05 que él veía,
7: maravilla.
5: Lo hizo un 100.
7: Se cumplió, se cumplió.
1: María, en el momento en que nice Roque, ahora la parálisis cerebral es dona porque hay una falta de oxígeno en el parto, ¿correcto?
5: Uh-huh. Sí, sí, sí.
1: Muy bien.
5: Así
1: y,
5: es.
1: Y en ese,
5: es alguno de los motivos.
1: Muy sí. Bien. Y en ese momento, ¿quién es la situación? ¿Quiénes son? ¿Qué vos diuen?
5: Roque nació muerto. Desprendimiento de placenta de 29 semanas.
1: Wow.
5: Embarazo gemelar. Su hermana melliza, Iria, era prematura, pero estaba viva. Roque lo reanimaron. A partir de ahí empezó todo lo que no sabes que puede pasar. Nosotros somos deportistas, no tomo alcohol, no fumo. O sea, es que era, estadísticamente era imposible que pasara algo. Y pasó.
1: Un 0,05.
5: Y pasó al revés. Y ahora entiendo que es un regalo del cielo. En aquel momento,
1: wow,
5: no. Pero, ¿qué piensas? Pues que elegir un buen marido es una de las cosas más importantes de tu vida. ¿Qué haces si no eres consciente de lo importante que es? Tengo un marido y una familia excepcional.
1: Maravilla.
5: Y lo que es importante para todos. Y lo es lo mismo. Entonces, a partir de ahí, iba a ser un vegetal y mi marido me dijo, pues le llamaremos nuestro pimientito y tiraremos con él.
1: Qué
5: pues
1: maravilla.
5: Y ahí fuimos. Y el pimientito cada vez quería trabajar más, fue bien. Los médicos en el Hospital Clínico de Valencia fueron excepcionales. Todo el equipo sanitario, médicos, enfermeras, auxiliares, hasta el personal de limpieza, todo el mundo. Y él tenía muchas ganas de salir adelante y nosotros lo que hicimos fue ayudarle a esa ilusión que tenía.
1: Madre mía, quina història, perquè la admiració, Maria, no és només per a Roque, que la té tota, però és compartida en tu també i en la teva família.
5: Yo soy una mujer que tiene una familia excepcional detrás que puede hacer todo lo posible para que su hijo tenga las mayores opciones, su límite, pero al máximo de su límite. pues bueno, ahí pues, no soy solo yo, yo puedo ser la cara visible de Rockstar como mamá, pero hay una familia excepcional detrás que ayuda.
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5: Claro, todos somos discapacitados, tienes razón, en una o en otra cosa. Tú como bajito dejas mucho que desear.
7: Sí. Ole.
5: Por ejemplo.
7: Estaba deseando yo decirlo.
5: Claro, muy bien. Tú sí, como alto, pues lo
7: nada,
5: mismo.
7: Nada. Fatal. Y con pelo, mal.
1: De verdad.
5: Claro,
1: qué
5: es
1: maravilla.
5: Que todos tenemos alguna discapacidad, alguna cosa que está por debajo de la media. Uh-huh. Y otras por encima de la media.
1: Qué maravilla, María, de verdad. Roque, enhorabuena también por la madre que tienes, ¿eh?
3: Trabajé un montón gracias a mi familia, sobre todo a mi madre, que mi madre, ¿qué puedo decir de ella? Que literalmente me dio la vida y luchó. ¿Es cierto que lloró?
4: Sí.
3: Pero ayudó a un montón. Es que no sé cómo explicarlo, porque ella siempre estuvo ahí, al pie del cañón, como Rosendo. Pero
1: esa referencia rockera.
3: Perdón, culpa mía.
1: No, está muy bien. 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
1: Podem preguntar qualsevol cosa, eh? No tenen filtros.
3: No.
1: ¿Vale?
3: No.
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1: T'agrada el futbol, Roque?
3: A ver, no es que yo... A mí me guste mucho el fútbol, pero a ver, si tú eres futbolero y te gusta que gane Valencia, pues actitud
1: positiva
3: siempre. Hasta cuando pierde Valencia, porque no pasa nada, es una derrota. No se acaba el mundo ahí, que explota la Tierra y acaba todo este universo.
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3: Sí, andar solo, sin ningún apoyo. Y profesionalmente seguir ayudando a la gente. Y todo...
1: ¿Andar solo o a repetir también abans, cuando te parla del día a día?
3: Sí.
1: ¿Roque?
3: Porque claro, yo ayudo con... Me refiero que yo voy con un andador a todas partes.
1: Sí.
3: Y ojalá que algún día pueda ir andando sin andador. Aunque sea tambaleándome como un flan. Ojalá.
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3: Pues mira, ja lo teniu vosotros. Andar solo, és així.
7: Qué bonito.
3: Así es.
7: Qué bonito.
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4: A ver, lo de la Bella i la Bèstia bailando, personalmente, te duermes un poco. Un poco de bateria i un poco de guitarra.
1: Bueno, no. El rock té grans balades també, eh?
3: Sí, grans balades. Sí, eso es cierto.
4: Pero si metes un poco más de batería y un poco más de guitarra, perfecto.
5: La canción mejora, ¿no?
4: La canción mejora, mucho mejor.
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3: Muchas veces, es cierto. Pero a ver, si ayudo a la gente, perfecto, claro. Si les ayudo, perfecto. Si no, pues que les vaya bien, claro.
7: Yo estoy interesado por una cosa. Nada, 5 segundos solo. María, ¿en qué momento os dais cuenta o empezáis a focalizar la función social que está desarrollando Roque de asesoramiento, ¿no? De coaching, quizá un coaching vital para todos los que ven las redes sociales, lo escuchan, van a las conferencias.
5: No fue una decisión fácil, tampoco familiar, quiero decir. Roque quería ayudar y para él era importante ayudar. Conoció a Alex Roca, que es un influencer que tiene parálisis cerebral y él hace maratones, ha hecho la maratón de Valencia. Uh-huh. Es excepcional, él y su mujer Mari Carmen. Lo vio en un evento y dijo, mamá, ahora sí que sé que sí, Alex, que no puede hablar, que su mujer la traduce, es capaz de ayudar a tanta gente, yo, a través de mi experiencia y de mi historia, también puedo ayudar. Y entonces fue cuando se planteó seriamente en la familia. Claro, esto suponía entrar a nivel mediático, en ser conocido, redes sociales...
7: La exposición.
5: La exposición, uh-huh, que todo el mundo da por hecho que es buena y no es así.
1: No siempre es buena.
5: Sí que es, claro, no siempre es buena. Sí que es cierto que Roque tiene un ejército de defensores y un ejército de fans. Roque es puro y es genuino. Y su objetivo de verdad es ayudar. Que te escriban en redes sociales. Hoy me iba a suicidar.
1: Wow.
5: Y no lo he hecho porque me ha salido. Es lo mejor que te puede pasar, porque es gente joven, sobre todo gente joven, que lo ven todo negro. Y Roque es luz. Y ver esa luz, y además te lo dicen, es que llevo toda mi vida en psicólogos o en psiquiatras, que me dan herramientas, pero que ellos quizá en mi situación no serían capaces de utilizarlas. Roque decide genuinamente ser feliz con todo. Entonces ese ejemplo de genuinidad...
7: Sí.
5: Es la que hace que tú digas, o sea, es que yo también puedo ver luz. Va a ser difícil, pero es la primera vez que veo un poquito de luz y voy a tirar hacia allí. Eso es lo que al final a nosotros como familia nos ha motivado a seguir con él ayudando.
1: Alfredo Esteve, que el tens a la teua esquerra, María, li pilla de prop també esta situació.
10: Estoy emocionado, lo primero. Lo primero, Roque, enhorabuena. De todo corazón, que mi más sincero cariño por lo que estás haciendo y que mucha gente tenía que aprender de ti, porque yo la situación tuya la he tenido muy parecida, y lo que tú estás dando es un ejemplo increíble, de una sensibilidad increíble, de un amor increíble, que muchísima gente que va de sobrada tenía que aprender de ti. De corazón, un gran abrazo.
3: Muchas gracias. A ver, es cierto que muchas veces dices, yo estoy perfecto, no me va a pasar nada. Pero claro, la vida es la mejor maestra. La vida no te enseña como un profesor de matemáticas. O... No. No te enseña de... Mira, tienes que hacer esto porque... No. Te enseña guantazos. Y algunos duelen mucho.
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11: Muy buenas, ¿cómo estás?
1: Muy buenas, recibido, o sea, bueno, encantado de recibirte. Recibido de encantarte, no, encantado de recibirte. Sí.
11: Como tú lo prefieras decir.
1: Bueno, lo de encantar se te da mejor a ti, ¿no?
11: Bueno, yo qué sé, lo intento por lo menos. Pues, divertir, sobre todo, diría yo.
1: Karim, estás en la Rambleta el 29 de mayo. A las 21 horas. La Rambleta, Ciudad de Valencia. Con un espectáculo, bueno, que nos viene muy al hilo de nuestro invitado especial de hoy, que es el Todo va a ir bien. Hay una coletilla que luego dice o no, pero bueno.
11: Efectivamente.
1: Cuéntanos, Karim.
11: Bueno, es que todo va a ir bien, nadie tiene la certeza de que todo va a ir bien, ¿no? Eso no está en nuestra mano, lo que está en nuestra mano es tratar de sobrellevarlo lo mejor posible. Y bueno, yo lo que trato es de ponerle mucho humor, la gente que venga se va a divertir mucho, es un espectáculo muy original, muy interactivo también, la gente participa un montón y con muchas ganas de volver a Valencia porque hacía un montón que no trabajaba en Valencia.
1: Qué maravilla, unos 70 y algo minutos de duración que mezclan la comedia stand-up con el mentalismo y el ilusionismo. Entiendo que este espectáculo tiene mucho de improvisación.
11: Sí, tiene mucho. Lo bueno es que cada show es diferente. Entonces, lo puedes ver las veces que quieras. Yo, como no lo has visto, con que lo veas una me conformo.
1: Bueno, tenemos una cita el viernes, entonces. Claro que sí.
11: Totalmente.
1: En la Rambleta. Karim, ¿con qué actitud hay que ir a ver el show? Con actitud positiva siempre, eso por supuesto. Pero, ¿qué nos vamos a encontrar? ¿Con qué predisposición? ¿A qué?
11: Bueno, yo te diría también con una actitud generosa un poco, es decir, de compartir. Hay mucha gente que de antemano dice, yo no quiero salir, yo no quiero que me saques. Bueno, yo nunca saco a nadie que no quiera salir. Pero que también, ¿por qué no abrirse a vivir la experiencia de salir a un escenario y ser generoso y compartir cosas? ¿Por qué no? Antes de ir con el no en la frente, no, yo no, a mí no me saques, ¿no? Bueno, igual lo pasas bien si te saco.
1: Quizás vamos con el miedo de cosas que hemos visto en la tele, ¿no? Igual que el miedo de ir al dentista por el concepto del mecánico dentista, igual se transforma en el miedo de salir al escenario con un hipnotista, ¿no? O con un ilusionista o mentalista.
11: Pero no es mi caso. Yo no anestesio a nadie, no arranco ninguna muela del juicio, que no se perdón, que no se preocupe nadie, que lo mío es risa, no es doloroso.
1: Y desde el respeto, por supuesto, siempre es importante, ¿no? Claro.
11: Claro.
1: Muy bien. Karim, lo dicho, tenemos una cita el viernes 29 de mayo a las 21 horas en La Rambleta, Ciudad de Valencia. Gracias por estar con nosotros en Fuera de Cobertura, en Apunt Radio.
11: Gracias a ti, un abrazo fuerte para todos.
1: Fuerte abrazo. Atenció, Roque, tenim ranking en Fuera de Cobertura. Ranking de cançons en actitud positiva.

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1: Pues hay una canción que uso mucho en mis ponencias, que sí, se la cogí prestada a Alex Clavero, que tiene un programa de radio que se llama El Garito y esa banda sonora,
0: ¿sí?,
1: que se llama Come On, de un grupo que se llama The Hives.
0: Me parece que ya no está en el ranking.
2: Jota, The Hives, ¿la tenías por ahí?
3: Tengo que decir que no.
2: Pasa que no.
0: En el 11, ¿no? Jota González.
3: Que... Estaba en el 11, efectivamente. Estaba en el 11.
2: Claro, es que yo abans que comence, cal. Actitud positiva, sí. Cuando comienza Jota a hacer el ranking, bueno.
0: Te intentan fonar, ¿vale?
2: Exacto. Pero anima
3: a
2: Bore.
3: Vamos adelante con este top 10 de himnos optimistas. Y en el número 10 aparece Good Vibrations, de The Beach Boys.
0: Good Vibrations. Muy buena, ¿eh?
1: Muy buena.
3: ¿Qué os parece este clásico atemporal?
0: Absolutamente. As comences molt bé. Quina sorpresa. Esta no me la esperaba yo.
2: Yo tampoco. Bravo.
3: Me alegro. Venga, vamos.
0: Yo no, este tío de verdad.
2: Yo no vacha a acompañarlo.
3: Seguimos. En el número 9, Happy de Pharrell Williams. ¿Qué os parece este ritmo contagioso que funciona como un escudo?
2: Venga,
3: vamos. ¿Sí o no?
2: Eso sí.
0: Es que me sorprende que comienza en dos canciones que tienen que ver en el ranking, porque lo habitual es que no siga China, ¿vale? Pero bueno.
3: Bueno, pues
0: y que no son inventadas.
3: Espero seguir en la línea, que el ranking es muy largo.
0: En el número 8.
3: En el número 8, Living on a Prayer de Bon Jovi.
0: Está Roquel y a Fetilín, ¿eh? ¿No? ¿Living on a Prayer de Bon Jovi?
2: Bon Jovi.
1: Está mola, pero no es de mis favoritas de Bon Jovi.
0: Bueno,
1: personalmente, ¿eh?
0: Sí. ¿Quién es la tu favorita de Bon Jovi?
1: Yo diría que Have a Nice Day.
3: Muy buena. Sí, señor.
0: Muy buena.
3: Sí, señor. Mira, en el número 7, The Queen, Don't Stop Me Now. Y es que hay un estudio neurocientífico de la Universidad de Groningen que determina que esta canción tiene la fórmula matemática perfecta para hacernos sentir bien. Combina bien el tiempo, 150 pulsaciones por minuto, notas en escala mayor y letra sumamente positiva.
1: A ver, personalmente, yo sí transmite una buena actitud positiva, pero para mí no es la que más actitud positiva me da, personalmente.
0: Pero la pueden fijar en el ranking, ¿no?
1: Sí.
0: No,
1: claro. ¿Por qué no?
0: Sí.
1: A mí me mola todo el tipo de rock.
3: Seguimos, esta no es rockera, viene Chayanne con Madre Tierra, es un recordatorio rítmico de que la vida tiene cosas buenas y malas, pero la clave está en caerse, levantarse, bendecir tus días y seguir disfrutando del camino.
0: Abre tus ojos, mira hacia arriba, disfruta las cosas buenas que tiene la vida.
4: Ahí estás.
0: Ahí está, muy bien.
3: Toda la razón del mundo.
0: Muy bien, Jota González.
2: Vamos.
3: Mira, en el número 5, qué bonita.
0: Sorpresa de ranking.
3: Qué bonita esta canción de Axel, celebra la vida, que nos invita a dejar huella, perdonar, sanar y entender que el simple hecho de estar aquí ya es un motivo de fiesta. Axel de Celebra la Vida. Oh. Celebra la vida.
2: Ah, muy bien.
0: Ah, pues.
1: Yo pensaba que era Axel Rose.
2: Ahí estiquen tú. Sí, señor. Ahora es Axel Rose Millor, ¿eh?
0: Bueno, vamos a colar tu nombre ahí.
3: Es el Sherman.
2: Vamos, bacalá.
3: En el número 4, Joan Manuel Serrat, hoy puede ser un gran día, sí. Una inyección de proactividad mañanera. Sí, señor.
0: Vale, temazo. Bueno, haremos ya al podio, ¿no?
3: Llegamos a las tres últimas y viene Celia Cruz con La Vida es un Carnaval.
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3: Un canto absoluto a la alegría frente a la adversidad. Su premisa es clara, las penas se van cantando y la vida es un regalo que merece ser celebrado.
0: Un top 3 muy interesante, ¿eh? Muy interesante, muy bien.
3: En el número 2, a ver qué os parece esta. Del Rey León, Hakuna Matata.
1: Hombre. Un clasicazo.
2: Vamos.
0: Y falta batería y guitarra,

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2: Bueno, muchas gracias. La verdad que estoy muy feliz, amo a este club. Me han dado la oportunidad de desarrollarme como persona y como jugador y esto es lo mínimo que puedo hacer por el club. Es el año donde más feliz he sido. Creo que, bueno, gracias a todos los compañeros, a todas las personas que han ayudado a mí y a todos a llegar hasta aquí. Y nada, el Elche está donde se merece estar.
1: Te veo emocionado. ¿Habías soñado alguna vez con marcar un gol tan importante?
2: Hombre, pues claro que sí. Y qué mejor manera de hacerlo aquí, en que, bueno, Girona es... Es mi casa, con mis padres ahí, con mis amigos, la gente que me quiere. Aunque bueno, falta mi novia que está en Elche, así que nada, ahora volveremos a celebrarlo con ella.
1: La máxima puntuación del Elche en Primera División son 43 puntos. Claro, sí que ha costado, los 42, si os resistía, hoy teníais que puntuar y lo habéis hecho.
2: Sí, la verdad que hemos hecho historia. Creo que este equipo, este club... Esta afición se lo merece y nada, seguiremos luchando por cumplir más sueños.
1: Álvaro, me imagino que hoy habrá alguien muy feliz en el cielo.
2: Pues sí, la verdad que sí. Bueno, todas mis victorias van para él. Y nada, yo le pedí antes de venir aquí a jugar que hiciera un esfuerzo más, que era el último partido y lo ha hecho. Y lo ha hecho bien, así que nada. Gracias papá, ahí donde estés, por la fuerza que me has dado y eso, ya está.
1: Enhorabuena, te lo mereces, a disfrutar.
2: Muchas gracias.
0: La emoción, y las palabras de el Torito, de Álvaro Rodríguez, el davanter de l'Elche. 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
3: Sin usted hubiera sido absolutamente imposible, así que muchas gracias de corazón. Y la primera pregunta es, si ahora que ya se ha conseguido, si podemos verle sonreír de una vez.
4: Sí. Ya está.
3: Éxito. Y la segunda es, ¿qué siente ahora? ¿En qué momento lo ha visto hecho? Porque ha habido un momento que el equipo estaba a un gol del descenso, hasta el primer gol del Elche, no sé si con el segundo del Mallorca, ¿en qué momento lo ha visto hecho? Gracias.
4: Yo estaba concentrado en nuestro partido, pero después me han dicho que Mallorca estaba 2-0 porque algunos jugadores estaban ahí en la grada, Víctor y otros que estaban afuera. Yo miré y me han dicho 2-0 Mallorca, y ahí he visto que estábamos más cerca, pero el objetivo era lograr el resultado aquí. Pienso que no hicimos un malo partido, merecíamos tal vez un poco más, con balón al palo, con una situación de córner que estaba solo, tenemos algunas situaciones de gol. También es verdad que Betis tiene mucha calidad, pero nuestro objetivo era lograr el resultado. Pero también, esto es una maratona, y sabíamos que también podía pasar lo que ha pasado, porque estábamos en condiciones con muchos resultados, tenía que haber muchos resultados contra para que descendésemos. Entonces, el más importante es el objetivo final, la maratona está hecha y yo pienso que el sentimiento más grande que tengo en este momento es mucho orgullo de todos los granotas que están dentro del club y afuera también.
3: Mister, le hago una última antes de ceder también a los compañeros. Además tiene más mérito porque nadie le ha regalado nada al Levante. Ha venido el Betis, ha salido con todo, con un equipo de Champions para jugar esta última jornada. Villarreal, los partidos que hubo que remontar con Osasuna, con el Celta. Tiene mucho más mérito, ¿no?, lo que ha conseguido este equipo, que no sé si llega prácticamente muerto, ¿no? Porque Karim las últimas jornadas ha jugado lo que ha podido, Tolian ha hecho el esfuerzo de estar, el equipo llega al límite, ¿no?, y tiene mucho mérito lo que ha conseguido.
4: Sí, nadie nos ha logrado nada, tuvimos muchas cosas contra. Lo que Betis ha hecho hoy de venir con el mejor equipo, yo pienso que debería ser lo normal en todos los partidos. Pienso que yo estoy de acuerdo con lo que Betis ha hecho, de venir con todos, con los mejores, mismo jugadores que tienen mundial ahora, han jugado titular, mismo Antoni que no estaba 100% porque tenía una jugada titular, y eso es lo que debería pasar en todos los partidos. Y ahora que me haces la pregunta, yo pienso que la liga es muy, muy fuerte. Nosotros tenemos un producto muy fuerte, pero tenemos que cambiar algunas cosas porque la final de la Copa no se puede jugar antes de terminar el campeonato. Hay un equipo que estaba ganando todos los partidos, juega la final, la gana y cambia todo. Ahí nosotros tenemos que cambiar. Y al final del año, es mi opinión, es una crítica constructiva. Es una crítica constructiva. Yo quiero el mejor para el fútbol español. El final de campeonato no puedes hacer partidos tan cerca. No es al final de campeonato que lo vas a hacer. Porque Barcelona gana el campeonato y tiene un partido 3 días después. Es normal que los jugadores de Barça van a beber, van a festejar. Eso es normal. Pero si tienes una semana, pueden venir para el próximo partido. Porque no estoy hablando contra Barça, porque yo, si logro el objetivo y tengo un partido 3 días después, yo no voy a decir a mis jugadores que no van a festejar. Somos tal vez el mejor campeonato del mundo en términos de fútbol en este momento, el calidad de fútbol. Pero hay cosas que no se pueden pasar. Todos los equipos que logran el objetivo van a festejar. Y si tienen al final del campeonato partidos de 3 en 3 días, es claro que no van a estar a 100%. Entonces, yo no voy a hablar de los otros partidos. Yo pienso que Betis ha hecho bien de venir con todos, pero también la organización tiene que dar un poco de calidad para que no se pasen cosas que han pasado. No es una crítica decir mal de un campeonato que me ha acogido muy bien. Es una liga que yo miro desde niño. Es un honor estar aquí, pero pienso que nosotros tenemos margen para ser la mejor liga del mundo, tal vez. Y tenemos que cambiar algunas cosas.
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5: Carlos Corberán. Vais pidiendo turno, nombre medio. Empezamos por la derecha. Gracias.
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7: Pues te diria insatisfecho. És el sentimiento que tenemos, el sentimiento que todos los que jugadores y staff tenemos, porque llegamos a la última jornada con ilusión muy grande y desafortunadamente no hemos podido conseguir el objetivo que teníamos hoy, que era hacer todo lo que dependía de nosotros, y el equipo lo ha hecho, pero sabíamos que desafortunadamente no dependía conseguir la Conference hoy del Valencia, sino de otros resultados. i per això nos quedamos dolidos.
6: I l'altra és rongar-li a sala de premsa, deia que l'equip necessitava quatre finestres de fitxatges per anar a Europa. 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
7: Todos sabemos la grandeza del València, todos sabemos la grandeza y la exigencia que van unidas, que tiene este club de fútbol, y la aspiración del Valencia siempre tiene que ser la máxima. Luego los mercados, los objetivos que el club marca, las inversiones y la apuesta que el club hace, te determina muchas cosas, pero todos los jugadores y staff siempre que hay en el Valencia tienen que dar el máximo para llevar a Valencia siempre a lo más alto.
8: Hola, Carlos, David Torre, del Desmarque. Me gustaría saber, en tu opinión, ¿en qué momento el Valencia no hizo lo suficiente para terminar en Europa esta temporada? A lo largo de toda la temporada, ¿en qué momento crees tú que se le ha escapado a Europa al Valencia? Al margen de, evidentemente, hoy, claro.
7: Bueno, pues sin ninguna duda para mí ha sido la primera vuelta, el peor tramo de la temporada del equipo. No sé exactamente cuántos puntos ha conseguido el equipo en la segunda vuelta, ¿lo sabes?
5: Sí.
7: Bueno, pero más allá de mirar los puntos, el equipo ha sido a falta del partido del Atlético de Madrid, que se juega mañana, el equipo como mínimo va a ser el cuarto mejor equipo de la segunda vuelta. Ser el cuarto mejor equipo de la segunda vuelta te lleva a un lugar, pero no haber tenido la consistencia de haber mantenido ese nivel en toda la temporada te lleva a otro. Y por lo tanto el tramo donde no hemos competido como deberíamos ha sido la primera vuelta. Y uno siempre se queda con la insatisfacción de no haber conseguido un rendimiento en ese tramo de la temporada mejor.
9: Hola, buenas. Bobardo, del periódico Superdeporte. Le pregunto directamente, ¿cree Corberán que ha hecho los méritos suficientes para ser el entrenador del Valencia en la próxima temporada? Y si cree que sí, ¿por qué cree Carlos Corberán que ha hecho los méritos para ser el entrenador del Valencia la próxima temporada? Gracias.
7: No es una pregunta que un entrenador puede contestar. Un entrenador lo que hace es, o lo que yo he hecho es, dejarme la vida por completo con el Valencia, por el Valencia, por este club, porque lo tengo en la sangre, porque es mi familia, porque significa muchísimo en mi vida. Desafortunadamente ha habido tramo donde no he conseguido los resultados que queríamos y te aseguro que a cualquier aficionado del Valencia le duele tanto como a su entrenador. Y las preguntas, hay preguntas que no te las puedo contestar yo.
10: Mister, aquí Alex Alfaro para el partido de Tribuna en directo. Dos preguntas. Le han preguntado por análisis, ha hecho la comparativa de la primera a la segunda vuelta, es un análisis que lo vemos todos y que es numérico, pero le pregunto el análisis que hace como entrenador de por qué se dieron esos resultados en la primera vuelta, cuál es la lectura que se hace desde el club para saber lo que ha fallado, para saber lo que no debe pasar la próxima temporada y sobre todo eso, la valoración que se hace desde el club. Y ahora le hago la segunda.
7: Pues la pregunta que tú haces es la pregunta más importante que como club tenemos que, o que el Valencia Club de Fútbol se tiene que hacer. Porque la respuesta a esa pregunta va a marcar el futuro del club del Valencia. Por lo tanto, no es un análisis superficial ni rápido que uno pueda hacer, porque no es posible hacerlo, pero sí que es muy necesario hacerlo. Y no es decir con palabras, no haremos el análisis y mejoraremos, no es eso. Es asumirlo con mucha responsabilidad. La primera vuelta, por diferentes circunstancias, el equipo, yo como responsable, no conseguimos el rendimiento que yo quiero sacarle a mi equipo, y es así. Por lo tanto, yo soy responsable en esa dinámica, y como club todos tenemos una responsabilidad que tenemos que analizar, que tenemos que diagnosticar, y que el Valencia está obligado a corregir para generar una unión con la masa social que es indispensable para poder conseguir algo importante.
10: Y la segunda pregunta, le hablaba de la exigencia, hablaba de un poco esa ambición que se tiene siempre cuando se viene al Valencia, es algo que repiten todos los entrenadores. Nos hemos pasado las 38 jornadas previas y las 38 jornadas posteriores de los partidos hablando de Europa, de que marcar el objetivo. Le pregunto si la próxima temporada vamos a tener que estar así, en cada rueda de prensa preguntándoselo, o por lo contrario, se va a hacer honor a esa exigencia que se tiene en un club como el Valencia. Además, nuestra información es que seguramente el fair play va a estar cercano a los 100 millones, es decir, que todavía se va a poder crecer a nivel de coste. ¿Se va a marcar desde el principio? ¿Se le va a decir al aficionado que hoy está cabreado después de no haber podido entrar en Conference, que después podrá pasar o no pasar, pero que el objetivo del Valencia va a ser entrar en Europa?
7: Yo creo que si el fair play, que desconozco cuál va a ser del año que viene, tú tienes más información, es cercano a los 100 millones, sería un salto importante para el Valencia Club de Fútbol y un salto, te diría, que es necesario para aspirar a objetivos mayores. Pero a día de hoy yo no tengo la información que tú tienes, y es verdad que eso marca mucho, pero más allá de las posibilidades, siempre el deseo y la responsabilidad de llevar a Valencia a lo más alto es una máxima, y no por hablar de un objetivo no, eso se puede eludir. Cuando uno está en Valencia sabe la exigencia, sabe su responsabilidad, y te aseguro que si el Valencia no lo ha conseguido no va a ser porque no hemos querido poner el Valencia lo más alto, sino porque, como te he dicho, que yo personalmente el primero y los que formamos parte del club, pues no hemos hecho las cosas lo suficientemente bien para haberlo podido conseguir.
11: Hola, Mr. Sergi Martínez para Nostre Sport. Le quiero preguntar, porque en muchas ruedas de prensa aquí en Mestalla se ha valorado a la afición, que ha llenado siempre el estadio, que ha hecho recibimientos. No sé si siente personalmente, también como líder del grupo, que ha decepcionado a Mestalla esta temporada. Y también le pregunto si tiene ganas o fuerzas de seguir la temporada que viene, porque creo que con el ambiente que ha habido en las últimas semanas, los últimos meses, obliga a empezar bien la temporada para no vivir en septiembre, octubre, un ambiente como el que hemos vivido en las últimas semanas. Gracias.
7: No, el Valencia para mí siempre, la exigencia siempre está presente en el Valencia. El año pasado llegué, conseguimos un objetivo y desde el principio la exigencia se siente en la competición. Cuando empatamos el partido contra la Sociedad y luego perdimos fuera de casa, pues sabemos de la importancia de jugar en la jornada 3 contra el Getafe y sacar un buen resultado, y así lo hizo el equipo. Ha sido una pena, te diría que la falta de consistencia es la insatisfacción más grande que me llevo de esta temporada, y entiendo por completo la frustración de la afición, porque la grandeza del club no permite que se lleve de otra forma cuando no conseguimos resultados a la altura del club que representamos.
12: Hola, buenas noches, señor Corberán. Chimo Basmano para el Carrusel Deportivo de la cadena SER. Son repreguntas. Le ha preguntado al compañero si se siente con fuerzas. No es mi pregunta, es la pregunta que le había hecho él y no la había respondido. Para la próxima temporada, que le ha preguntado.
7: Yo creo que no es momento hoy de hablar de futuro, sí que es momento de hablar de presente. Desafortunadamente hoy nos tenemos todos la pena de no haber dado una alegría, haber cambiado esa dinámica de una temporada donde no hemos mostrado consistencia, pero donde hemos llegado al tramo final haciendo una grandísima segunda vuelta. Y hoy es un momento de doloros por dos cosas. Por un lado, la pena que sentimos de no haber conseguido ese objetivo, que no dependíamos de nosotros, pero teníamos la ilusión de conseguirlo. Y por otro, de la lesión de Diego, que sabremos el alcance pronto, pero que nunca es, o siempre es amargo, ver que un jugador tiene una lesión, y sobre todo en la carrera de un jugador joven tan importante como es Diego López para nosotros.
12: Y le quería preguntar, porque antes le ha hecho la pregunta al compañero y al final solo ha dicho diferentes circunstancias y que usted se autoinculpaba como el primero, ¿no? El primer culpable de la primera vuelta del equipo. Por favor, como esta ya es la última rueda de prensa del año y es cierto que harán reuniones internas, ¿podría explicarnos, y a los oyentes que están escuchando ahora mismo y a los aficionados, cuáles son esas circunstancias y en qué se atribuye la autocrítica? ¿Qué ha fallado? Porque el otro día yo le preguntaba, ¿el equipo no ha dado para más esta temporada? Y usted decía, no, eso ahora no, cuando termine la temporada. Por favor, ¿podría ser un poco más preciso y hablarnos de las circunstancias?
7: Yo creo que el esfuerzo del grupo en esta segunda vuelta ha sido extraordinario. Creo que la incorporación de los jugadores que han llegado en el mercado nos ha ayudado mucho a que juntos con los que estábamos el equipo aumentara su capacidad competitiva, y se ha visto que ese compromiso unido a los refuerzos que el equipo ha tenido ha permitido que el Valencia estuviera o hiciera una segunda vuelta muy buena, porque así ha sido, y aún así con partidos donde no nos quedamos satisfechos en esta segunda vuelta. Por lo tanto, yo creo que la lección principal no las deja esta segunda vuelta. El que hemos hecho en la segunda vuelta y que no hicimos en la primera vuelta requiere un análisis detallado, no superficial, un análisis con mucha responsabilidad, porque está claro que el equipo estuvo por debajo de las posibilidades o por debajo de lo deseado, y un entrenador siempre es el responsable del rendimiento de una plantilla, y cuando no consigue el rendimiento pues siempre se siente responsabilizado.
13: Hola Carlos, buenas noches, Alba Campo, Radio Nacional. Bueno, hoy no has podido completar tu triángulo de intenciones. Es cierto que has vencido al campeón, has roto ese maleficio frente al Barcelona, finalmente no has podido clasificar al equipo para la Champions, pero terminas en una novena posición por delante de otros históricos como Athletic, Real Sociedad, Sevilla. No sé si esto habla también de la dificultad del campeonato para todos los equipos. Gracias.
14: Sí, la dificultad ha sido máxima para todos, el nivel de igualdad y la importancia que los detalles han tenido en el desarrollo de una temporada ha sido enorme, exactamente por eso, porque una serie de equipos ha mostrado un nivel muy, muy, pero que muy parejo. Y bueno, pues desafortunadamente esos detalles en momentos concretos de la temporada no los hemos sabido manejar y nos han distanciado de haber hecho algo que siempre es muy especial para Valencia Club de Fútbol.
15: Buenas, mister. Javi Lázaro de Radio Marca. No le pregunto tanto por usted o por la situación actual en el Valencia, sino como su visión de entrenador a nivel global. ¿Qué importancia le da a arrancar una temporada de un entrenador, un líder de vestuario, con tan solo un año de contrato? Y si cree que los proyectos tienen que ampliarse para que quien manda ahí dentro tenga el poder suficiente para poder controlar a su plantilla. ¿Le parece importante tener más de un año cuando arranca el 1 de julio la próxima temporada?
14: Yo creo que esas preguntas son la gente que gestiona los clubes quien tiene que tomar las decisiones pertinentes.
15: ¿Desde su punto de vista, parece importante que eso suceda?
14: Yo, desde mi punto de vista, mira, hay jugadores que llegan cedidos y se entregan al máximo cuando solo tienen un año. Hay jugadores que acaban el contrato en un club y se entregan al máximo. Un ejemplo de ello, ¿no? Hay innumerables ejemplos, ¿no? Pero Guido es un ejemplo de un jugador que ha venido con un contrato determinado, las cesiones que hemos tenido. Y los entrenadores igual, hay muchos entrenadores que firman hasta final de temporada un año. No creo que eso modifique mucho para un entrenador. Creo que no va a influir mucho en la capacidad que tiene, porque la capacidad que tiene un entrenador no tiene que ver con sus años de contrato. La capacidad de liderar y de transmitir una idea tiene que ver más con la filosofía del entrenador, con la forma de ejercer su trabajo, que con el contrato.
16: Vamos con la última, Paula.
17: Paula Erin, de la Agencia EFE. Le quería hacer una primera muy cortita, que ha hablado de la lesión de Diego López, si saben más o menos cuál podría ser.
14: No sabemos el alcance, pero es verdad que al ser en la rodilla y un poco los gestos y el dolor que tenía, pues no es una lesión muscular típica, sino es una lesión de rodilla que ojalá sea de la menor gravedad, pero ahora mismo estamos con incertidumbre. Y la verdad que el vestuario se respiraba una empatía desde el dolor muy grande por la insatisfacción de lo no conseguido y por el dolor de ver a un compañero teniendo que afrontar una situación incómoda.
17: Y ya por último, y al hilo de lo que ha comentado anteriormente, ha dicho que la segunda vuelta, que también con el refuerzo, ¿no?, de jugadores, y yo le pregunto, de cara a la próxima temporada, ¿Carlos Corberán le gustaría que jugadores pues como Guido, ¿no?, que ha hablado usted de él, o como Ramazzani, que ha hecho también una segunda muy buena vuelta, se quedaran en el Valencia? ¿Le gustaría a Carlos Corberán? ¿Ve que hay posibilidad? Gracias.
14: Yo siempre estoy agradecido a todos los jugadores que en una temporada ayudan al club, ayudan al equipo. El aporte de esos jugadores que llegaron en invierno ha sido muy alto, y eso es una lección que tenemos que sacar muy clara para que el Valencia tenga un futuro mejor. Saber la importancia de esos, del impacto que te pueden dar determinados jugadores al equipo.
16: Gracias, feliz verano.
0: Les parables de Carlos Corberán, rueda de prensa, la última de esta temporada. 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
18: Éxito, el año pasado el ascenso, este año la permanencia. Bueno, has sufrido mucho desde allá arriba. Cuéntanos cómo lo has vivido.
19: Sí, hemos sufrido, evidentemente, pues bueno, por lo que había en juego, por lo igualado del marcador. Es verdad que creo que salvo la de Lemar no han tenido ocasiones muy claras, hemos defendido bien. Nos ha faltado un poquito, creo que tener un poco de precisión para ver en alguna contra, haber podido, creo que sentenciar. Y bueno, la verdad que la primera parte muy bien, sobre todo cuando hemos entendido también sin balón, cuando presionar más al hombre y cuando replegar, no quedarnos en intermedias, que ahí era donde nos estaban haciendo un poco de daño. Con balón hemos jugado con muchísima personalidad ese un tramo largo de la primera parte, y luego, pues bueno, la segunda al final también por ellos, por los cambios que han hecho, nos han metido mucha gente en la última línea, pues hemos entendido que había que replegar más e intentar con alguna contra poder sentenciar. El objetivo de la segunda parte era ese, hacer un gol, no hemos conseguido y por eso pues hemos sufrido, pero bueno, ha merecido la pena, la verdad que 2 años maravillosos, otro exitazo espectacular y muy felices por absolutamente todos.
20: Buenas noches, Mister. Cristian Egea, en directo para Tiempo de Juego. Enhorabuena por la victoria. Bueno, en este caso no es una victoria, pero es la permanencia por el empate. ¿Qué se te ha pasado por la cabeza? Porque es verdad que yo entiendo que toda la liga a uno se le tiene que venir encima, y sobre todo los malos momentos. Te emocionabas el otro día cuando hablabas de tu hija, de que te decía, papá, yo soy el Elche y tú eres el Girona, de portero. No sé, hoy, ¿con quién o quién se te viene a la cabeza? ¿A quién te acuerdas?
19: Bueno, eso, pues a ver, tenía una gran responsabilidad, ¿no? Por al final los entrenadores, pues eso, tenemos una responsabilidad enorme, hay muchísima gente, miles y miles de personas que hay detrás de un equipo de fútbol, una ciudad, y bueno, al final somos como los máximos responsables, ¿no? Entonces, una profesión muy exigente, que también tiene sus momentos muy, muy duros, y bueno, a ver, tú como entrenador, como tienes un poco parte de lo que se hace, de las decisiones, de las alineaciones, de los cambios, de los planes de partido, pues bueno, estás un poco más tranquilo, ¿no? Pero los familiares, todos estos, la gente, la afición, que a veces tampoco tiene la información y que tampoco pueden intervenir, que les encantaría ayudarnos, pero no pueden intervenir, pues es un poco como a veces esa frustración, impotencia y demás, ¿no? Bueno, teníamos un deseo enorme de quedarnos en primera, teníamos eso, una responsabilidad enorme, pero ya te digo, no solo por mí, sino de verdad, más por toda la gente de Elche, por el staff, por la gente que lleva mamando este escudo durante toda la vida, por vosotros, por la afición, por los jugadores, bueno, por la ciudad, por muchísimas cosas, ¿no? Porque en estos 2 años, pues, hemos sido muy felices, nos ha dado muchísimo la ciudad, la afición, creo que hemos conectado de manera increíble y bueno, y queríamos que acabara, bueno, la temporada, que acabara como nos merecíamos, ¿no? Es muy duro porque la primera división es tremenda, fijaos cómo ha sido todo el final de liga, pero el equipo ha dado la cara, ha demostrado muchas versiones, ha demostrado que ha crecido mucho en muchos aspectos y que es muy merecido. Sí, efectivamente, récord histórico de puntos, después de esa derrota en el Bernabéu que fue muy dura para nosotros y que supuso momentos de tensión y de decirnos las cosas un poco de verdad, creo que el equipo ha dado un paso adelante descomunal, hemos sacado muchísimos puntos en todas esas finales que nos pusimos como objetivo y bueno, eso, un equipo que ha hecho muchos goles también y que ha sacado muchos puntos y que tiene todavía mucho margen para crecer.
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21: Estol Dimitrievski, el porter del València, el sentim.
22: ¿Y si te vas a quedar la próxima temporada aquí en Valencia?
23: Bueno, el balance de la temporada es que hemos hecho mejor segunda vuelta que la primera, y no nos ha dado para ir en Europa, que nos ha faltado puntos. Hemos jugado la segunda vuelta buenos partidos y hemos sacado buenos puntos, pero no falta para ir a Europa. Y la otra pregunta es, no es tanto para mí como para el club, es más para el club. Yo estoy encantado, ha trabajado desde el primer momento que ha llegado, ha dado la segunda vuelta, ha ayudado al equipo al máximo que ha podido, y es mi trabajo.
22: ¿Por qué tenía tanto miedo el club, el equipo, en haber
23: dicho Europa? Y la otra pregunta es, no es tanto para mí como para el club, es más para el club. Yo estoy encantado, ha trabajado desde el primer momento que ha llegado, ha dado la segunda vuelta, ha ayudado al equipo al máximo que ha podido, y

0: escucho mucho prensa, no leo mucho prensa, la verdad. Bueno, el club es para pregunta para el club, no para mí. Yo peleo cada partido y estoy trabajando cada partido para poder ganar y dar puntos desde portería, defendiendo y dejar portería cero. Cuando no se puede, pues estoy intentando de jugar y dar paradas claves para poder conseguir 3 puntos o 1.
1: Al principio de temporada, sobre todo después de las declaraciones que hiciste con la selección, se habló de que no habías llevado bien esa competencia con Julen, también por unos temas de su contrato. Si estarías predispuesto a competir con un portero la próxima temporada, si es algo que te parecería bien. Y además se ha publicado en Francia que el interés del Marsella en ti. No sé si te consta ese interés, si han hablado contigo y si ya estás trabajando, por si el Valencia finalmente no ejecuta esa opción de renovación.
0: A ver, por primero, pues... yo he hablado y ha dicho mi cosa, el pasado es pasado. Yo he tenido la oportunidad desde enero a jugar. Yo creo que ha ayudado al máximo al equipo para poder conseguir puntos y pelear hasta última jornada por Europa. Y es mi trabajo, que como lo he dicho antes, hemos trabajado mucho con Marcos, con los porteros, para dar puntos a la portería. Y a otra, no lo sé, no me cuenta para mí... cosas contractuales de otros clubes. Yo estoy tranquilo. Hoy ha sido partido, he estado enfocado en partidos, como os he dicho, que no leo mucha prensa. Entonces, como es para bien y para mal también, entonces no lo sé. Esos son mis representantes con el club y pero seguro que pronto se sabrá mi futuro.
2: ¿Tú quieres seguir en el Valencia la próxima temporada? Si depende de ti, ¿quieres seguir en el Valencia la próxima temporada?
0: Bueno, yo estoy feliz, estoy contento con Marcos, como hemos trabajado con los porteros, con el club y todo. Estoy contento, estoy feliz. Cuando ha jugado segunda vuelta, lo ha jugado feliz. Se me ha visto, yo creo que a mi cara, que estoy contento, estoy feliz. Por eso ha dado... el nivel que ha dado desde la portería, por gracia, con ayuda de Marcos, que hemos entrenado mucho, hemos preparado mucho, y él me ha presionado cuando tenía que presionarme para dar paradas claves. Entonces, por ese lado, estoy contento y estoy feliz.
3: Stole, ¿cómo está Diego López de ánimos, sobre todo? ¿Y sabéis exactamente lo que tiene?
0: Bueno, de eso se quería comentar, que quería darle apoyo y ánimo, que está muy jodido, muy dolido. Todos lo estamos, porque al final es un gran chico, un gran profesional que ha trabajado mucho, ha ayudado mucho al equipo, pero por desgracia pasan estas cosas. Y como le ha pasado a Titi, como le ha pasado a Copete, a Fulquier, todos estamos tristes y muy dolidos por él, porque el fútbol tiene estas desgracias. Y mucho ánimo desde aquí, le estoy apoyando, y desde vestuario y todos los compañeros, para poder salir de esta situación. De esto se trata. Ha dado un golpe duro el fútbol y tiene que levantarse, pelear y volver más fuerte.
4: Dimitrisky, tú viniste del Rayo Vallecano, que esta temporada el Rayo Vallecano puede ser campeón de la Conference League. Me imagino que fue por dar un salto en tu carrera deportiva, pero aquí nunca se ha hablado del objetivo de ir a Europa. No sé si piensas que de cara a la temporada que viene, ya en el Valencia se tiene que hablar de ir a Europa desde la jornada 1, porque me imagino que cualquier jugador que venga al Valencia, por historia, por afición, por todo, quiere jugar a Europa, y el Valencia lleva 7 años sin hacerlo.
0: A ver, sí que es verdad que yo he querido jugar un gran club como es el Valencia, y todo el respeto de lo que está haciendo Rayo Vallecano, y yo quiero ese club porque me ha dado todo para llegar hasta aquí. Entonces, pero Valencia, por su historia, por su afición, por el club como es muy grande, y claro que sí, si nosotros mejoramos la primera vuelta de este año y hacemos una segunda vuelta igual, nosotros vamos a estar en Europa, los números lo dicen. Entonces, hay que trabajar desde principio para llegar al final y llegar a Europa, hacer una primera vuelta buena y una segunda vuelta buena, una regularidad que te puede dar en Europa, porque si estás regular, seguramente vas en Europa.
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1: Express des de l'estadi de Mestalla, no?
7: Sí, sí, sí, he venido no corriendo, o sea, respetando todos los límites de velocidad.
1: Sense multes, no?
7: Creo que no.
1: Aparentemente.
7: Creo que no. No, me he fijado en los arbustos y tampoco he visto a nadie escondido por ahí.
1: Y Jaime March, Intereconomía Radio y Media Pro. Buenas noches.
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7: Sí, a ver, para mí Luis Castro es el mejor entrenador de la temporada.
1: El mejor,
7: para mí sí, sin lugar a duda, pero sin lugar a duda, y es top 3 histórico del Levante. La gente pone en eso top 3 apreciado, yo creo que todo el mundo, uh-huh, me incluyo, de apreciado, tenemos un recuerdo increíble.
1: Luis García Plaza, ¿no? También.
7: Sí, pero para mí este ha hecho más cosas que apreciado.
1: Era muy difícil.
7: Sí, para mí es equivalente a lo que ha hecho Luis García Plaza. Es decir, Luis Castro ha conseguido hacer unos puntos de Champions para salvar al Levante Unión Deportiva, que estaba desahuciado, y sustituir a un tándem ahí un poquito raruno, no por Ivo y por lo que lo componían, sino porque no recordaba yo un tándem que entrenaba un equipo. Y sobre todo se ha servido de chiquillos pequeños, de personas que llevaban ni cuatro partidos en primera división, ¿no? Por lo tanto, a mí me parece algo brutal, algo que yo no había vivido en el fútbol desde hace muchísimo tiempo, o que no había vivido en el fútbol. Me parece tremendo.
8: ¿Jaime? Si en diciembre a mí me dicen que Levante se va a salvar con 12 goles de Carlos Espí, no me lo creo, o sea, porque no estaba jugando, su primer gol es en enero.
1: ¿Sí?
8: Entonces, bueno, a partir de ahí yo creo que el Levante le debe mucho a Luis Castro, porque ha levantado el equipo, pero también a Carlos Espí, que yo tengo ciertas dudas de que juegue el año que viene en primera división en el Levante, porque ha llamado muchas puertas y veremos su cláusula de cuánto es y si le salen muchas novias, que supongo que sí.
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8: Ha sabido sufrir porque la segunda parte del Girona ha estado todo el rato acechando la portería de Dituro y bueno, ha sabido sufrir, que eso también es reconocible al equipo de Eder Sarabia. Y bueno, es buenísima noticia, ¿no?, que haya cuatro equipos el año que viene en primera división, y ojalá el año que viene pues volvamos a hablar de lo mismo en estas fechas, porque significaría otro logro del Elche que es mantener la categoría.
7: Y mira que yo quería que el Elche sí que se iba al hoyo, ¿eh? Porque claro, es el típico equipo que...
1: Vuelta chento pensaba, ¿eh?
7: Sí, porque es el típico equipo que hace una primera vuelta increíble, que además el equipo juega bien, que mete goleadas, que lleva no sé cuántos partidos en casa sin palmar... Y luego, claro, entras en un bucle rollo español que no ganas, no ganas, no ganas, no ganas. Y eso es una dinámica muy negativa para un equipo que, bueno, pues que tiene como objetivo salvar la categoría, ¿no? Bueno, la verdad es que sí. Además, con una filosofía totalmente distinta a la de Valencia, Levante, etcétera, ¿no? Algo totalmente distinto, que no. Creo que Eder Sarabia. Yo no soy el tío que mejor me cae en el mundo. Te lo digo. El excesivo postureo no me gusta, pero creo que es un entrenador brillante y que va a ser un entrenador brillante.
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8: El fútbol es justo, Salva.
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8: És la realitat. Jo crec que lo que decía, el fútbol es justo, el Levante se merecía quedarse en primera división, se ha quedado. El Elche pues también se podía merecer quedarse en primera y se ha quedado, y el Valencia no se merecía entrar en Europa y no ha entrado. Es verdad que lo que tenía que hacer hoy lo ha hecho, y dependía de terceros, que como también es justo, el Getafe tenía que entrar en Europa y ha entrado. Entonces, bueno, creo que es justo que el Valencia no esté en Europa el año que viene, porque como han dicho los jugadores, ha dicho Colberán, ha dicho Dimitrescu, la primera parte del equipo es muy pero que muy mala de descender, pero la segunda es muy buena. Entonces hay que buscar ese equilibrio para que el año que viene, bueno, empiece mejor el equipo y se vean con opciones reales de entrar en Europa.
7: Bueno, a ver, también hay que decir que esta semana va a ser intensa, porque va, lo que hemos contado nosotros en la radio es que va a hablar Ron Gurley, que tiene previsto que hable el CEO de fútbol. Y claro, es que hay muchísimas cosas de las que hablar, ¿no? He escuchado, además, venía escuchándoos a vosotros la rueda de prensa íntegra de Carlos Corberán, ¿no? Que no ha querido ponerse nota como tal, y cuando le han preguntado si él tiene fuerzas para seguir, ha terminado hablando de Diego López.
1: Sí.
7: Entonces, claro, no tocaba ahí Diego López. Diego López, guárdalo para luego, ¿no? Que personalmente, yo que lo conozco desde el filial, me jode mucho el tema de Diego López, pero yo creo que por una vez en la vida, ¿no? Hoy le tocaba hablar claro a Carlos Corberán, y tampoco no ha hablado claro. Veremos por qué línea va Ron Gurley. A la pregunta que me hacías, yo, aunque se hubiera clasificado para Europa, para mí no ha sido una buena temporada del Valencia Club de Fútbol. Más que no ha sido una buena temporada del Valencia Club de Fútbol, no puede servir de excusa para arreglar muchas cosas de las que tiene internamente. Sí. Es decir, yo creo que no ha funcionado nada en el Valencia Club de Fútbol. No ha funcionado la dirección deportiva, porque la mayoría de fichajes no han terminado dando el rendimiento y han terminado sin jugar. Corberán muere con Diego López, muere con Pepe Lu, muere con Javi Guerra, muere con Hugo Duro, muere con Dimitrievski.
1: Y Ramachani, que no volía y que andaba a ser uno de esos.
7: Sí, pero Ramachani incluso en los últimos partidos ha sido suplente. O sea, es cierto que tuvo un tramo muy bueno, dos meses muy buenos, pero en los partidos donde tú te has jugado el pescuezo, no ha jugado Ramachani. Danjuma hace tiempo que ni está ni se le espera. Váyatela ya, Danjuma, este mercado de verano. Cuidado con Danjuma, que ha sido un problema para Villarreal, que no se lo ha podido sacar de encima. Ya veremos cómo solucionas el tema de Danjuma. Ha sido un desastre los servicios médicos, ha sido un desastre la relación con la plantilla, ha sido un desastre todo. Y a mí me da igual que te clasifiques para Europa o que no te clasifiques, tú eso lo tienes que arreglar.
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1: Preguntaban por la temporada, la valoración, diu Gabri, los deberes no se hacen a última hora ni elegir cuándo correr. Jugando como hoy estaríamos en Champions, muchas caras a borrar para el año que viene. Diu Pipo Baraja, Unai y Ramazzani de 10. ¿On estaban els capitans? 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València mediocre, diu Docker Che, que elige partidos. Gestión nefasta, una temporada más en la que se logra el récord de 7 temporadas seguidas sin Europa. Ni entrenador, ni Ron, ni Solís, ni prácticamente nadie debería seguir la próxima temporada, pero no pasará nada. Toni Molina, per acabar, diu que como el año que viene sea Corberán, a Fernando le va a tocar inventar anécdotas, porque las de verdad las tendrá todas gastadas. Qué insufrible año. Es referencia a Fernando Gómez Colomer. 12 y 21, gracias a Touch por la participación. 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
8: Pues bueno, depende bastante del mercado de verano. Decía un compañero, ¿no? Si subía el fair play a 100 millones, uh-huh. El mismo Corberán decía de que, bueno, se podía hacer un mayor gasto y por lo tanto mejorar más la plantilla. Y creo que, como ha dicho Ron Gurley y a Carlos Urrutia, hay mucho trabajo que hacer. Uh-huh. Entonces va a depender mucho del trabajo que se haga y de qué forma se haga, si se hace bien o si no se hace bien, lo que pueda pasar el año que viene. Si tenemos la suerte de que el año que viene los equipos españoles en Europa también hacen un buen trabajo, uh-huh. Entrarán más equipos, por lo que habrá más posibilidades de entrar y el Valencia pues podría estar más cerca de volver a Europa, pero para que todo eso pase, primero tú tienes que hacer un buen trabajo en verano, que veremos lo que pasa.
1: Luco, ¿qué estío esperes?
7: A ver, que se aumente el fair play financiero, pues siempre es positivo, pero es que no es lo único. Es decir, yo es que tengo la sensación y la información de que aquí no va a pasar absolutamente nada, y es lamentable que no pase absolutamente nada. Por ejemplo, en el tema del entrenador. O sea, uh-huh. Es decir,
1: ¿qué va a continuar?
7: Claro que va a continuar. Vamos, salvo sorpresa, salvo que él diga yo me voy, yo creo que va a continuar. Vamos, la información que tengo yo es la misma que vosotros, que tiene ahí en un cajón la renovación y que va a continuar. Pero es que no puede ser que esto siga así. No puede ser que el día 5 de julio, me lo invento, uh-huh. Se presente otra vez la gente en la pretemporada y se presenta ahí otra vez Carlos Corberán. ¡Uy, Sadik, qué tal! Te doy la mano. No tiene ningún tipo de sentido. O sea, más allá de lo que pueda llegar a fichar o no vaya a llegar a fichar. Yo creo que lo de los 100 millones de fair play financiero también es otro argumento de que va a seguir el entrenador. Uh-huh. Porque lo que vas a intentar hacer, salvo que tú también dominas mucho el mercado, yo entiendo y creo que va a ser así, es renovar la plantilla.
1: De techo.
7: Vale, para que el entrenador se sienta más a gusto, igual que tú cuando trajiste 5 millones de euros por Sadik, pagaste en este caso por Guido Rodríguez y trajiste
1: a la Muñer.
7: Claro, ¿eso es bueno, malo, regular? Yo creo que es malo. Yo creo que es malo y se ha visto en estos últimos partidos, porque al final lo que ha hecho Carlos Corberán es recoger cable y terminar con ese supuesto, entre comillas, grupo de jugadores que desde muchos sectores del Valencia, afición también, señalaron como los culpables, y que realmente tú has muerto con ellos y que para mí no son los culpables.
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7: A ver, Javi se ha ido ovacionado de Mestalla. Javi Guerra es el mejor jugador del Valencia y por el que más rédito económico vas a poder sacar, uh-huh. Sin lugar a dudas. El tema de Javi Guerra es que muchas veces tú has puesto por delante a futbolistas que realmente, yo no digo que sean mejores y peores, que para mí son peores, es que no habían demostrado nada en el Valencia. Es que aquí levantamos el pañuelo por Ugrinić, qué bueno es Ugrinić, qué bueno es Ugrinić, va a sentar a Javi Guerra.
1: Almeida,
7: claro, lo que tendrías que hacer es los 30 partidos que tiene que tener Javi Guerra, los tiene que tener. Y si alguna vez Javi Guerra está mal, es normal porque es joven. Tú tienes que saber tratar eso. Que Javi Guerra no ha sido un fumado esta temporada, no ha sido un fumado. Ha jugado, ha tenido minutos. ¿Pero cuántos partidos ha terminado Javi Guerra?
1: Sí, sí.
7: ¿Cuántos partidos lo ha puesto de titular a Javi Guerra?
1: ¿Y en el Seuyoc?
7: Claro, entonces Javi Guerra es un jugador que vas a temblar, porque va a tener ofertas, vas a temblar, vas a tener que apretar las cachas en este verano porque va a tener ofertas. Y Dimitrievski es un jugador al que tú no querías, al que tú...
1: ¿Vas a tener que renovar?
7: No, hombre, lógicamente que vas a tener que renovar. Pero al que tú no querías, al que tú, bueno, pues has engañado, lo has engañado, y al final, fíjate lo que es la vida, una metáfora, te ha salvado a ti de la quema.
8: Javi Guerra es el mejor jugador del Valencia, sin ninguna duda, el que más fútbol tiene, el que mejor ve el fútbol, y creo que hay que construir a raíz de Javi Guerra. Creo que hay que rodearlo bien, darle buenos jugadores que le escolten para que él también se sienta más cómodo y tenga más espacio para producir, que ahí es donde es muy peligroso. Y bueno, sobre Dimitrievski, pues lo que habéis dicho, no iba a jugar la Copa, se lesionó Julen en Vigo y a partir de ahí el equipo ha encajado menos goles. Ha hecho paradas de puntos, que eso Julen no lo hacía, y lo vas a tener que renovar y va a tener que ser el portero titular el año que viene.
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7: Fíjate que yo no he hablado hoy, ahora mismo con el entorno de Diego López, creo que es demasiado pronto incluso para hacerlo.
1: Y tendrá que hacerle pruebas también.
7: Pero fíjate que yo conozco un jugador de primera división que estaba viendo el partido, lógicamente no estaba jugando en el día de hoy, y que ya tiene experiencia acumulada, y me ha escrito cruzado.
8: Sí, yo también creo que es
7: me ha escrito cruzado. O sea, yo por favor toco madera que no sea cruzado, porque sería una temporada demasiado injusta para una persona como Diego López.
1: Más sarcástico, ¿no?
7: Que yo creo que se le ha tratado injustamente en sectores de la afición esta temporada y por supuesto también por parte del club.
8: Yo también veo que va a ser una lesión grave, ojalá no lo sea, porque el Valencia necesita al mejor Diego López, pero es que la forma en la que se le ha girado la rodilla, estaba en el aire...
1: Como ha sido el cándame, ¿no?
8: Sí, él no quería salir con la camilla, ¿no? Él quería salir por su propio pero, es que no podía.
7: Salió llorando también.
8: Entonces, ojalá mañana se diga que es un esguince de rodilla y ya está, pero no tiene pinta.
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8: Sí, la verdad que és una llàstima, perquè el València tenia ayer la oportunitat de su vida, de meterse en una final de la Euroliga. El Madrid llegava tocado, con bajas por dentro, Tavares, Lene... y Valencia llegaba en un estado de forma magnífico, ¿no? Remontando esa serie de 0-2 al Panathinaikos, ganando 2 en Atenas, ganando el quinto en el Valencia. Entonces, bueno, es una pena porque no supo competir desde el principio Valencia, y el Madrid en estos escenarios se crece mucho. Pero bueno, como decían los jugadores, queda la ACB, quedan 3 partidos ahora en una semana, que van a ser muy importantes de cara a la posición final del playoff. Entonces, bueno, hay que pelear por esos partidos y pelear por la Liga, porque el equipo no está muerto, el equipo le queda todavía mucho por delante, y bueno, yo creo que todavía van a dar guerra por la ACB.
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7: Agradecido yo por invitarme. Por cierto, felicidades, sois de los dos vosotros, yo no tanto, al Valencia femenino, que ha sacado un buen resultado. El partido de ida en Villarreal, 0-0.
1: Bueno, todo ver, pero a la volta en el Puchades.
7: Es el partido 0-0 más importante de la historia del Valencia femenino, próximo sábado a las 6 de la tarde.
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0: 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Antonio, bon dia, buenos días.
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0: Me fa molta il·lusió, me hace mucha ilusión hablar contigo. Me paso al castellano porque sé que igual hay algunas palabras que no entiendes.
1: Bueno,
0: porque es lo que vamos a hablar es un tema que a mí me preocupa, me ocupo también, porque no solo preocuparse, pero yo no te conocía, y desde hace un mes, cuando viniste a Ontinyent y montamos el Quixote Edition, que fue una pasada, cómo conectas con los alumnos, cómo vives la música desde otro ámbito, no de la hay que tener disciplina, pero no de la disciplina de estudiar y tocar, sino del disfrute. Y eso es el que me interesa. Mira, tienes una frase en tu página que dices: hacemos música no porque seamos humanos, sino que somos humanos porque hacemos música. ¿Qué me dices ahí? Es tuya, ¿eh?
1: ¿Cuántas cosas?
0: Es tuya.
1: ¿Cuántas cosas juntas? Vamos a ver. Lo primero, muchísimas gracias por la invitación. Para mí es un lujo poder hablar de educación, y además sí, hablar de educación en Valencia,
0: que la cosa está moguda, ¿no? que la cosa está moguda.
1: Pero yo recuerdo cuando era muy jovencito, hace muchísimos años, pues la referencia para un manchego nacido en zona rural y que empezó con su banda de su pueblo muy pequeño, pues la imagen, yo tuve la suerte de conocer lo que eran las fallas musicales, me refiero, ir con la banda, claro, a mí a todo aquello me deslumbró y me dejó tan marcado que, mira, te voy a confesar una cosa.
0: Dime.
1: Y es que no puedo ir ni a ningún lugar, a ninguna ciudad valenciana, Ontinyent o Alcoy, Denia, quiero decir, en cualquier sitio donde hay un desfile de monos y cristianos, no puedo estar porque no puedo parar de llorar.
0: Tú sabes.
1: O sea, yo escucho una marcha, una marcha mora, y me pongo a llorar. O sea, hasta ese punto caló la imaginería sonora de Valencia en mi alma, que a día de hoy, después de más de 50 años de aquello, me emociona. La piel se me eriza, como dice mi compañera María José Acevedo, tengo orgasmos de piel, y empiezo a llorar y no paro, o sea, es incontrolable. No puedo parar de llorar hasta que me alejo de allí. Porque es en cada melodía, cada ritmo, cada parada, cada silencio, cuando queda la percusión sola, con los timbales haciendo la rítmica. Es como, no sé, es algo que va a ser un ISO en mi vida eterno.
0: ¿Qué marcó?
1: Sé que será lo último que olvide mi memoria si algún
0: qué
1: día,
0: bonic,
1: Dios no lo quiera, aparezca una enfermedad degenerativa.
0: qué bonito lo que estás diciendo. Mira, has hablado de tu pueblo, pero tú, ¿cuándo empiezas? ¿Empiezas en una banda de tu pueblo? ¿Qué pueblo es? ¿A qué edad te empiezas a estudiar música y por qué eliges la percusión?
1: Bueno, yo empiezo bastante mayor para lo que se empieza ahora. Empecé con 11 años en un pueblecito de Toledo muy pequeño que se llama Tembleque. Y empiezo por una especie de pequeño chantaje emocional positivo de mi abuela que me decía, si estudias música te compro un instrumento. Imagínate
0: Hola.
1: hace años 70, si alguien te dice, te compro un instrumento si tú estudias, ¿no?
0: Pero tú
1: Pues
0: ahí fuiste un poco pillín, porque si a tu abuela le hubieras dicho, quiero ser percusionista, hay muchos instrumentos. ¿Cuál te
1: ya,
0: compra?
1: pero la percusión fue una decisión del director de la banda, que le hacían falta
0: Oh.
1: percusionistas, y yo caí ahí. Afortunadamente, yo creo que caí de pie y le
0: Sí.
1: tengo que agradecer toda mi vida esa decisión. Luego me hablas de la frase que estaba en la web sobre
0: Sí.
1: somos humanos,
0: Esa es para
1: y para mí es.
0: filosofar, ¿eh?
1: Sí, pero es que es una frase que considero que es totalmente real,
0: Sí.
1: porque todas las investigaciones que se tienen hasta ahora cada vez apuntan más a que hubo un protolenguaje antes del lenguaje, y que ese protolenguaje, ese lenguaje inicial, que incluso se está estudiando que podían tenerlo ya los neandertales,
0: Sí.
1: era mucho más parecido a cantar, era mucho más parecido a tener sonidos sonoros musicales que
0: Sí.
1: al lenguaje que ahora conocemos.
0: Sí.
1: Todo eso hizo que nuestro cerebro se haya desarrollado a lo largo de miles y miles de años, ligado a la música, ligado a ese protolenguaje y ligado a esa invención que nos ha acompañado en el trabajo, en las fiestas. Quiero decir, la música ha formado siempre parte de la vida.
0: De ahí la frase,
1: Entonces,
0: de ahí
1: claro.
0: la frase, la vida y nosotros somos música.
1: Absolutamente, absolutamente de acuerdo. Y cuidado con lo que está ocurriendo ahora con la educación musical,
0: Sí.
1: en la que tanto la sociedad se ha alejado de la música como arte vivo, ahora se consume música, pero no se toca música, no se baila música, no se canta música. Cuidado con eso, porque nos estamos alejando de la matriz de nuestro cerebro. Cuidado.
0: Sí. Explícate.
1: Bueno, si el protolenguaje
0: Sí.
1: musical de los neandertales
0: Sí.
1: y la música acompañando a la vida ha sido algo que nos ha definido como especie, una vez que dejas de hacer música diariamente o de una
0: Correcto.
1: forma habitual,
0: Como un
1: cantar o
0: lenguaje,
1: bailar,
0: como un lenguaje.
1: exactamente, pero que forme parte del día a día,
0: Sí.
1: en el trabajo, en las madres cantando, las abuelas
0: Correcto.
1: cantando, los bailes. Cuidado con, porque a lo mejor nuestro cerebro empieza a no desarrollarse como estaba desarrollado hasta ahora. Cuando tu músculo no lo ejercitas, ese músculo empequeñece.
0: Sí.
1: Cuando tú una parte neuronal no la desarrollas, esa parte neuronal no crece, no está conectado.
0: Sí.
1: Cuidado porque podemos estar teniendo generaciones de niños y niñas que tienen menos conexiones neuronales en su cerebro que nuestros ancestros.
0: Entonces,
1: Y lo que nos ha definido como especie,
0: sí.
1: todas las culturas del mundo tienen música y tienen raíces sonoras en su vida, pues ahora solo la consumimos, solo la escuchamos en Spotify o en cualquiera de las plataformas. Cuidado con eso porque a nivel neuronal tiene consecuencias. Y
0: Entonces,
1: es ciencia, no es una visión partidista de un músico que intenta arrimar el ascua a su sardina. Estamos hablando de ciencia, de investigaciones científicas que demuestran la conectividad neuronal que produce un acto musical y lo que ocurriría si ese acto musical no se produjera.
0: y entonces me vienes ahí, me vienes muy bien, porque tú defiendes, y yo también defiendo, que la música debería ser asignatura troncal.
1: En parte por lo que acabo de
0: Claro,
1: decir,
0: en
1: quiero
0: parte por lo
1: decir.
0: que acabas de decir. Es
1: A
0: decir.
1: nivel neuronal no existe ninguna otra materia, no existe nada en el mundo, no existe ninguna acción ni ningún contenido que trabaje más partes del cerebro a la vez que la música. Y vuelvo a decir, esto no es una opinión, esto es ciencia. Cada dato que voy a dar en esta entrevista hay una investigación científica detrás, publicada y aprobada. Entonces, claro que es importante que sea troncal, porque el desarrollo neuronal, y esto es importante, maestra, independientemente de que vayas a ser profesional de la música o no, no estoy hablando de la profesionalización,
0: Sí, sí,
1: estoy
0: sí, sí,
1: hablando
0: sí.
1: de la necesidad de la música como una herramienta
0: Estás
1: educativa
0: hablando de la educación,
1: generalista.
0: de la educación general. ¿Qué pierde un niño cuando crece sin educación musical? Es eso.
1: Pues exactamente. Lo que pierde es a nivel de conectividad neuronal infinidad de elementos, tanto en número de neuronas, porque la música es una tiene neurogénesis, es la tiene la capacidad de crear más neuronas en ciertas partes del cerebro, demostrado. Sí. Hay un menor desarrollo del número de dendritas y del tamaño de las dendritas, que son los brazos que conectan neuronas con neuronas. Hay una peor mielización de los axones, lo que nosotros llamamos nervios, pues es el circuito que conectan la neurona con aquello a lo que va a comunicar información. Pues la mielina es una capa, una especie de materia que cubre el axón para que la información vaya más rápida. Pues la música mejora esa mielina. Quien no toca, canta y baila esa mielina es inferior. Por lo tanto, a nivel neurobiológico, es imprescindible que la música esté ahí. Imprescindible. No es una cuestión de moda o de cultura, no, es que es imprescindible. Pero es que luego a nivel del sistema límbico mejora todo el tema de las emociones, la regulación, la autorregulación, la regulación con el grupo. A nivel social mejora un montón de herramientas. Quiero decir, la música toca todas y cada una de las esencias del ser humano y las mejora y las transforma, convirtiéndolo en una versión superior. Es como el Windows, ¿no? Ahora, o cualquiera de estas actualizaciones, que es el 5.3 o el 5.4. Y esto se ha demostrado en que tan solo unos segundos de práctica musical, unos segundos, ya mejora tu cerebro. Solo unos segundos.
0: Aparte que crece la creatividad, la empatía, la convivencia, tenemos tanto, se beneficia tanto el cuerpo, porque la salud es lo primero, con la música, que tú lo has explicado muy bien antes, que yo creo que a lo largo de estos años se ha perdido esa esencia y ha ganado, por ejemplo, en el disfrute de fiestas, que está claro que la música es que las fiestas es importante, la música acompañar a una fiesta, pero que sin música tampoco habría fiesta. Pero digamos que esa esencia de salud, de lo beneficioso que es la música para un niño o una niña, se ha perdido y hay que recuperarlo. Claro.
1: No estoy diciendo que no haya que seguir teniendo la música como una festividad, que ha existido siempre, ¿vale?
0: Sí.
1: Lo que estoy diciendo es, en esa festividad tú consumes, tú escuchas. Bueno, si es una fiesta más de las que conocemos nosotros, que somos a lo mejor de zonas más rurales, sí que hay un baile. El problema es que eso es algo puntual. Sí. Cuando yo hablo de que la música acompaña a la vida, es que antiguamente se cantaba, se tocaba, se bailaba, quiero decir, era algo más común que un día una cosa, otro día otra cosa, la música te acompañaba.
0: Sí.
1: Ahora solo, o sea, te acompañaba y la vivías, eras parte de ese ejercicio. Y ahora tan solo eres un receptor. ¿Es bueno escuchar música? Claro que sí. ¿Mejora el cerebro la escucha de la música? Claro que sí. Ahí está Jordi Jausetti, su último libro, en el que habla de la importancia de escuchar música. Pero yo voy más allá. No solo vale con escuchar. La música tiene que estar en tus dedos, tiene que estar en tus palmas, tiene que estar en tu voz, tiene que estar en tu movimiento, quiero decir. Necesitamos tocar, bailar y cantar. No de una forma profesional. Para sacar a claro, hay gente tan buena cantando, gente tan buena bailando, que a lo mejor nos da vergüenza. Pero no estoy hablando de ser profesionales de esto ni de ganarte la vida de esto, que esto sea el bálsamo para seguir siendo lo que somos,
0: pero
1: para no perder identidad como seres humanos.
0: Pero Antonio, yo creo que eso lo hacemos, lo que no somos es conscientes, porque la gente baila, la gente canta, la gente percute,
1: no,
0: la gente...
1: No, maestra, no.
0: Pero hay que hacerlo.
1: No baila,
0: hay que...
1: baila muy poquito. La gente no canta. ¿Tú recuerdas la cantidad de nanas que nos han cantado las abuelas? ¿Tú
0: Yo
1: sabes
0: sé.
1: La cantidad de abuelas que ya no cantan? ¿Tú sabes la cantidad de madres que ya no cantan?
0: Imagínate.
1: ¿Eres consciente de ese dato?
0: No,
1: y que esos niños y esas niñas en el vientre materno al principio y después no van a tener, van a tener una disminución de su lenguaje.
0: Sí.
1: Porque esas canciones no han aparecido en su niñez y no van a ser su ISO a lo largo de la vida, no van a formar parte de su identidad sonora. ¿Tú sabes que esos niños y esas niñas ya están perdiendo capacidad neuronal?
0: Sí, sí, sí. Pero yo lo que intento explicar es que existe, que está latente la música en todo. Y que, y que nos daríamos cuenta si no existiera nada. Nada, nada de nada, incluso en el lenguaje hablado, nos daríamos cuenta de la importancia que tiene la música. ¿Sabes lo que estás escuchando? ¿Lo oyes?
1: Sí, Sí, lo he escuchado.
0: Danza del Sol. Escuchamos un trocito.

0: Antonio, uno de tus proyectos. Esto pertenece al 2014. Danza del Sol. Esto es un ejemplo de uno de tus proyectos, donde unes todo, la danza, la percusión, la música, hablo de música, pero de melodía, ¿vale? Lo unes todo en un proyecto, en un espectáculo, y la gente lo vive, no solo los que tocan, sino los que van a verlo. Uh-huh. Y con estos proyectos, ¿qué es lo que tú quieres transmitir?
1: Pues este proyecto es una historia larguísima, porque ha sido un proyecto cíclico que ha ido mejorando con el paso de los años. La primera vez fue un regalo de un alumno en una escuela municipal de música de Madrid. Necesitaba una pieza para el final de un concierto y me escribió este arreglo. Después, en 2004, una niña me dice: tengo un problema, Antonio, en una de las asambleas. Yo trabajo siempre de forma asamblearia con mi alumnado. Ya lo vistes.
0: Sí, ya vistes.
1: El trabajo asambleario que hago con los chavales, incluso aunque no les conozca, como los vuestros.
0: Sí.
1: Pero me parece fundamental escucharles y entender qué es lo que les pasa para precisamente atenderles en el escenario y fuera del escenario. Y me dijo, Antonio, mis amigos son menos amigos que mis amigos de la escuela. Como queriendo identificar un problema, que era que su cuadrilla, la gente que habitualmente convivía con ella, no la entendían como músico, no entendían eso de estudiar y los ensayos. Y Danza del Sol se convierte en un espectáculo, lo que al principio era una pieza musical de percusión corporal, la convierto en un espectáculo, la convierto en un concierto didáctico de una hora y cuarto de duración, precisamente para que vinieran sus amigos. Ella tocaba con el resto de compañeros de la escuela, Y que sus amigos entendieran qué era lo que ocurría, porque de hecho invitamos a sus amigos a que se subieran al escenario y percibieran toda esa información. Entonces, lo que pretendo con este espectáculo, con el que hemos hecho en Ontenien hace unas semanas, es que la gente, tanto público como los que están encima del escenario, perciban la grandeza y la necesidad de tener minutos de tu vida sobre un escenario, haciendo música, tocando, bailando, o no sobre un escenario, sino el hecho de la importancia de que hagamos música, que lo sientan, porque es la única manera de entenderlo. La gente, cuando sale de este tipo de espectáculos, sale con mucha más serotonina en su sangre, mucha más endorfinas, mucha más oxitocina, porque lo hacemos en grupo, mucha más dopamina, y sobre todo una cosa importantísima en la sociedad del siglo XXI, en esta España de 2026, menos cortisol en sangre, bajamos su intoxicación. O sea, en este acto hemos mejorado la salud de las personas que han venido a vernos. Hemos mejorado su salud mental, no solo la física, la mental. Han disfrutado, han sonreído, se han equivocado un montón de veces. Considero que el aprendizaje tiene que estar basado en el error, en equivocarnos, pero el error sano, el error que te permite seguir creciendo. Entonces, todo ese proceso es el que me gusta que un escenario con jóvenes como el vuestro se convierta en un mundo posible, un mundo que para mucha gente es onírico, que solo es soñado, pero que existe. La música está ahí para desarrollarlo de esa manera y demostrar que la necesitamos, que solo seguiremos siendo humanos, los humanos que conocemos, si seguimos haciendo música.
0: Mira, has hablado de Ontenien, del Quixote Dicio, que ya está sonando. Y en ese espectáculo, que disfrutamos todos, hablas de unas capacidades, de unas... que igual no son capacidades la palabra. Todo lo que mueve la música...
1: Capacidades,
0: ¿no? Y ganaban unas medallas y todo. Todo lo que mueve la música, todo lo que se trabaja mientras estamos haciendo este espectáculo, que está la parte de matemáticas, la parte de física, la parte ambiental, todo, es decir, todo esto tú lo pones, lo intentas explicar en este espectáculo, por ejemplo, del Quixote de Edición. Es así.
1: Es así, que al final tengo clarísimo que en todos los espectáculos que hago, las personas que asisten al concierto, incluso los niños y niñas que participan de él, tengo la necesidad de que salgan con mucha más cultura a todos los niveles, ¿no? Entonces, las personas que vienen a la sala, quiero que entiendan qué está ocurriendo. Porque si no, tú ves Quixote Edition, en este caso, y dices, ¡ah, qué bonito! ¡Qué chulo! ¡Ay, mira! La melodía del Quijote, de los botones, de los años 80.
0: Sí.
1: Quiero decir, te quedas en cuestiones anecdóticas porque no llegas a profundizar. Es como cuando vas a un buen restaurante, tomas un buen menú y dices, ¡guau, qué rico está! Pero no eres consciente de cómo está picado el ajo, hasta qué punto la mezcla del fumé tenía qué tipo de pescado, qué tipo de... Entonces, a mí lo que me gusta en estos conciertos es destripar todo eso y que el público entienda todo lo que se están llevando esos niños y esas niñas, y de alguna manera se lo lleve también como público, ¿no? Entonces, todo mi trabajo en el escenario, todo mi trabajo en el texto del concierto es compartir toda esa información de la forma más didáctica, de la forma más comprensible, llevándolo a tierra, llevándolo a un lugar donde niños y niñas a partir de 8 años lo puedan entender, y consiguiendo que tú, cuando ves la obra de nuevo al final, dices, ¡wow! Inteligencia matemática, o sea, sí, capacidad matemática, capacidad lingüística, capacidad sensor, la motora, capacidad visual, la capacidad intrapersonal como músico, la interpersonal como banda. ¡Wow! Es que están todas las identidades del ser humano representadas en esta obra. Sí, eso es la imagen que quiero que se lleve el público y la imagen que quiero que se lleve el alumnado. Y en este caso, como era un proyecto didáctico también de formación para el profesorado del Conservatorio de Ontenien, también que se lo llevaran los profes, que vean que están haciendo algo maravilloso con el alumnado. Cada vez que subimos a un niño en el escenario, debía ser fuegos artificiales, porque es el momento más mágico de todo el proceso educativo. Todo el proceso educativo se entiende si conseguimos compartir el arte sonoro con un público. Es como el pintor, ¿no? Todo su proceso tiene sentido cuando alguien ve la obra expuesta en un lugar, en una pared, ¿no? A nivel musical le ocurre lo mismo. El escenario es lo que viste de blanco al músico y lo convierte en un transmisor de arte sonoro.
0: Sí, mira, y voy a contar una anécdota. Ese día, como tú has dicho, se produce magia en el escenario cuando un niño, cuando sube a tocar una audición con su instrumento, generalmente está para morirse de nervios, ¿vale? Y allí disfrutan. Inclusive, a alumnos tímidos, les hiciste que ellos mismos tocaran solos, partícipes, protagonistas, a alumnos que eran muy tímidos. No sé si te acuerdas.
1: Sí,
0: que
1: sí.
0: Tú notaste y ellos se sintieron arropados y protagonistas. Eso es lo que haces también en estos espectáculos, que un niño pierda ese miedo y disfrute de la magia que es la música.
1: Claro, ¿por qué tiene que tener un niño o una niña miedo a hacer aquello que está aprendiendo?
0: Sí, sí.
1: ¿Cuál es la explicación de que un músico de 11 años... tenga miedo a subirse al escenario? Pero no lo estamos preparando para eso, no está estudiando para eso, en este caso con el tema del conservatorio, pero me diría igual que fuera un niño o una niña de primaria o de infantil de secundaria. O sea, el escenario nunca puede ser un espacio de miedo, nunca. Entonces, todo lo que hago, sobre todo en este caso, que era un grupo bastante grande, creo que eran como 120 alumnos, si mal no recuerdo.
0: Sí, sí, sí.
1: Y además, niños y niñas que yo no conocía. Yo en menos de 24 horas llegué, hice el ensayo general, después la prueba acústica en sala y directamente concierto. Tenía muy poco tiempo para que ese grupo creyera en mí y confiara en mí. Entonces, fui como muy directo a aquellos lugares sociales que me parecían que estaban más cojos o que tenían necesidades. Entonces, tengo, después de tantos años dando clase, tengo la habilidad de percibir la parte emocional a través del movimiento, es un desarrollo de la comunicación no verbal, ¿no? Lo que habla Paul Ekman, que existe, pues he aprendido a leerlo. Entonces, rápidamente descubrí 3 o 4 perfiles que me parecían, además, en alguno de los casos, líderes de grupo, pero que estaban incómodos en la situación. Entonces, directamente, en el trabajo del ensayo, fui a que cogieran confianza en sí mismo, confianza en lo que estaban haciendo, en el grupo, y además incluso depositar en ellos parte de mi riesgo, ¿no? Decirles, es que os necesito porque si no, yo estoy solo, acabo de llegar, no me conocéis, no os conozco, necesito ayuda. De ahí que el baile se hiciera de José, creo que era el chaval, el otro hiciéramos no sé qué. Quiero decir, intenté que el espectáculo no fuera algo que se les imponía desde fuera, sino algo que estaban construyendo ellos mismos. Y curiosamente, y evidentemente, empecé a construirlo con aquellos que me parecían más débiles, para que su toma de decisiones les diera la suficiente confianza como a decir, wow, he dicho una cosa y este tío que viene de no sé dónde le ha parecido importante y lo va a incluir. O sea, es que mañana en el espectáculo vamos a hacer esto que lo acabo de decir yo.
0: Sí.
1: Entonces, para mí el escenario es una excusa, la música es una excusa, un ensayo es una excusa para que los niños y las niñas cuando salgan hayan crecido como personas, hayan crecido como artistas, hayan crecido como alumnos de lenguaje musical o como alumnos de percusión o de clarinete, hayan crecido como ejecutantes. Es todo el camino que tiene que llevar la música en el desarrollo de un ser humano. Esté en un conservatorio, esté en el cole o esté donde sea.
0: Antonio, y estos proyectos, ¿tú te acuerdas del primero, cómo arrancó? ¿Cómo se inició el primero?
1: Hayan crecido como artistas, hayan crecido como alumnos de lenguaje musical o como alumnos de percusión o de clarinete, hayan crecido como ejecutantes. Es todo el camino que tiene que llevar la música en el desarrollo de un ser humano. Esté en un conservatorio, esté en el cole o esté donde sea.

0: música puede cambiar las vidas? ¿Cuándo surge esto?
1: Pues hace 30 años. En el 96 yo estaba trabajando en las escuelas municipales del Ayuntamiento de Madrid. Era muy joven en aquella época. Y bueno, me di cuenta que tocar una pieza era muy poco para que mi alumnado quedara sensibilizado con lo que yo quería. Aparte, había como costumbres tradicionales, tocaba un niño y una vez que terminaba de tocar, el padre lo recogía del escenario y se lo llevaba y se iban, y no veían al siguiente. Perdón, ¿cómo que no ves al siguiente? Entonces el último no va a tener nadie de público. O sea, había cosas que no me gustaban y entendí que había que... Yo no sabía lo que era trabajar en ABP, lo que era trabajar en proyectos.
0: Sí.
1: Con el tiempo descubrí que había señores maravillosos en el mundo que ya habían estudiado mucho y que ya trabajaban en lo que yo llamaba proyectos en ABP. Entonces yo necesitaba que fuera como una vida, ¿no? El niño empezaba en el escenario, continuaban otros, se juntaban al final y el concierto era un todo, había un todo. Y entonces ahí es donde empieza en las escuelas municipales del Ayuntamiento de Madrid, en este caso haciendo proyectos yo solo con mi aula de percusión.
0: Sí.
1: Alguna vez había una colaboración. Y recuerdo perfectamente que llego a la dirección de la Escuela de Música Villa Cañas en Toledo, una escuela municipal, y en el año 99, en marzo, hago mi primer proyecto como escuela. Soy director y decido, quiero hacer esto, no solo en mi aula de percu, como ocurría en el Ayuntamiento de Madrid, sino quiero hacerlo con toda la escuela. Finalmente se hizo, pero porque yo insistí de forma, no sé si exacerbada, pero insistí mucho. Y recuerdo que cuando terminé el concierto me fui al despacho a llorar, porque no se entendía lo que estaba haciendo. No sé si era demasiado pronto para trabajar en ABP y había profesores que consideraban que estaba coartando su libertad de cátedra en cómo lo estábamos haciendo, simplemente porque buscaba que hubiera una línea común para todos y que
0: sí.
1: ayudara a que ese proceso fuera mano con mano, profe con profe. Vamos, lo que es una tribu, aquello
0: sí.
1: que nos dedicamos a proteger lo nuestro.
0: Sí,
1: pues
0: sí,
1: hace
0: sí.
1: 30, bueno, en este caso 35 años, no se entendió muy bien. Posteriormente fui poco a poco, la idea fue calando, porque
0: sí.
1: el resultado para el público fue espectacular. A día de hoy, en ese centro se siguen haciendo los conciertos de esta manera,
0: sí.
1: pero la primera vez, Inma, me costó muchísimo.
0: Bueno, pero
1: muchísimo.
0: Es importante.
1: Fue duro.
0: Es importante la resiliencia, es importante seguir. Tú no decaíste, seguiste.
1: No.
0: Tú seguiste.
1: No. Y a día de hoy, en el Conservatorio Superior, o sea, el Centro Superior de Música del País Vasco, Musicene,
0: sí.
1: la asignatura de ensemble de percusión, que soy el profe y dirijo el ensemble, trabajamos de forma asamblearia, como se trabajaba en Villa Cañas, trabajamos
0: sí.
1: por proyectos en ABP, como trabajábamos en Villa Cañas, y el alumnado tiene toma de decisiones absolutas sobre el proyecto. Y hemos conseguido que este año que ha pasado, 25-26, sea el mejor proyecto del ensemble de la historia. Musicene lleva viviendo 25 años, pues para mí este año ha sido, para mí y para ellos, ha sido el mejor proyecto que hemos vivido. Eso quiere decir que aquella soledad, no tanto en el 96, pero sí en el 99,
0: sí.
1: cuando intenté compartirlo con más docentes,
0: sí, sí.
1: ahora se ve recompensada, porque es algo transversal. Se puede hacer en infantil, se puede hacer en primaria, se puede hacer en secundaria, en escuelas de música, en conservatorios, incluso superiores, porque trabajar por proyectos y trabajar en esa forma que tú has visto no tenían,
0: sí.
1: por lo visto, da resultados.
0: Y ha evolucionado. Mira, estamos escuchando, ahora le darán voz, que quiero que me expliques esto. Estudio para cántaras, música para madres y padres.
1: Buah,
0: y ahí están todos en el escenario, padres y madres, con instrumentos de percusión, cántaros y con diferentes instrumentos. ¿Qué es este proyecto?
1: Pues otra locura. Lo que estás viendo o lo que estamos escuchando son sí. cántaras manchegas, las típicas cántaras que
0: sí.
1: ahora aparecen como adorno en las casas solares, bueno, en las casas de La Mancha.
0: Sí.
1: Ya cada vez menos, esto se tenía antes más, y era la típica cántara que se utilizaba para guardar agua, para guardar aceite, para guardar incluso vino.
0: Sí.
1: Y el proyecto se llamó Aire, y era una forma, al igual que aquella niña me pidió ayuda para que sus amigos entendieran lo que estaba haciendo en la escuela de música durante tantas horas.
0: Sí.
1: También me encontré con parte de la sociedad villacañera que no entendía por qué los niños estaban tantas horas allí o por qué incluso los niños querían ir, porque los niños se iban antes de su clase a la escuela, terminaba su clase

0: y seguían en la escuela. De hecho, había padres como que les asustaba, claro, hace 30 años que ocurriera eso, les asustaba un poco porque llegaron a decir que aquello parecía una secta, ¿no? Que absorbíamos a los niños. Y entonces la mejor forma al final es cuando hay cosas que no que chocan o que no confluyen, yo siempre digo lo mismo, pedagogía, pedagogía, pedagogía, quiero decir, hay que enseñar, hay que explicar por qué no se está entendiendo. Un buen proyecto, si no se explica, nunca se va a saber que es buen proyecto. Entonces yo necesitaba explicar a las familias, a los padres y madres de esos niños, qué era lo que ocurría en la escuela durante ese tiempo que estaban allí y por qué querían seguir quedándose. Entonces se me ocurrió hacer un concierto con padres y madres, aunque no tuvieran conocimiento musical. Entonces estuvimos trabajando, hice la oferta, puse cartelería y se me apuntaron, como dicen en la escuela,
1: Hay
0: 22
1: muchos.
0: progenitores. Sí, 18 madres y 4 padres. De
1: Sí.
0: ahí mi enhorabuena a las madres, que siempre sois bastante más valientes y cantáis más y bailáis más. Así
1: No,
0: nos va la vida, que
1: no,
0: tendríamos que hacerlo todos igual.
1: la verdad es que las mujeres pasa, en los coros pasa lo mismo.
0: Igual.
1: No sé por qué la mujer siempre está más predispuesta que un hombre. No sé la razón. Igual tú me la puedes
0: Ya.
1: explicar, porque eres hombre, pero yo no sé la razón. ¿Por qué a la hora de hacer algo, las mujeres estamos más predispuestas?
0: No tengo la razón científica y no tengo el dato. El dato, puedo hacer una oración personal en la que a lo mejor en las circunstancias donde no somos hábiles, al hombre nos da más miedo exponernos débiles y perder la supremacía. Pero ya te digo que tan solo es una opinión. Lo que te decía de este proyecto es que finalmente estuvimos trabajando de noviembre a mayo y finalmente hicimos un concierto completo,
1: Sí.
0: pero concierto completo. Proyecto, quiero decir, el título era Aire, estaba relacionado todo con elementos sonoros a través del viento, de ahí que las cántaras suenan cuando tú das un golpe con la zapatilla y el aire de dentro sale y haces el tú. O sea, realmente ese es el sonido. Participamos en la creación de vestuario, en la creación de las luces, en la creación del escenario de cada uno de los elementos. Hubo piezas en las que les enseñé a leer con esta pieza en concreto. Cántaras, estudio para cántaras, empezaron a leer sus primeras notas musicales, de tal manera que los padres entendieran que cada vez que tenían un ensayo con nosotros, un ensayo conmigo en la escuela, el ensayo era de 9:30, 10:30, y había veces que salíamos a las 12 de la noche. Era alucinante ver a los hijos y a las hijas de estos padres sentados en la puerta, en el hall de la escuela, que de vez cuando asomaban la cabeza, yo siempre me gusta trabajar con la puerta abierta de mi clase, asomaban
1: Sí.
0: la cabeza y se llevaban el reloj como diciendo, oye, que ya está bien, vámonos de aquí, que tengo que cenar. Pero claro, los padres y las madres estaban encantados. Y esa fue la forma de transmitirles que la escuela de música era un espacio protegido, era
1: Sí.
0: un espacio protector, era
1: Sí.
0: un espacio donde se cuidaba a sus hijos y donde se les intentaba alimentar en todos los aspectos de lo que es un ser humano, de la forma más holística posible, desde la parte neuronal, desde la parte cognitiva, desde la parte social y desde la parte emocional. Entonces, cuando un ser humano se encuentra a gusto, se encuentra
1: Sí.
0: bien, se encuentra protegido y se sabe que en ese espacio no va a ocurrir nada que le violente, tiene muchas ganas de quedarse ahí todo el tiempo posible. Y fue la forma de explicárselo a los padres, que lo sintieran también ellos.
1: Y entonces te lanzo esta pregunta. ¿La educación actualmente necesita más de arte o más de humanidad?
0: ¿Eres capaz de
1: Porque
0: separarlo?
1: ahí me has dado,
0: Es
1: ¿eh?
0: que, claro, porque es
1: Ahí me
0: que
1: has
0: el
1: dado,
0: arte es lo que
1: porque
0: nos hace humanos. Volvemos a lo mismo. Parece
1: sí.
0: como que da la sensación de que el arte es la consecuencia de que seamos humanos, ¿no? Como que, como somos humanos, somos capaces de hacer ciertas
1: Ahí
0: cosas
1: me has
0: que
1: dado, ahí
0: no.
1: me has dado.
0: Que no, que el arte, las artísticas, el
1: Sí.
0: teatro, el cine ahora, las canciones, los bailes, la arquitectura, las vasijas, quiero decir, la alfarería, o sea, todo lo que es lo que nos ha representado como especie durante milenios, es lo que nos ha hecho ser como somos. Es que es
1: Sí.
0: al revés. Porque además nos lo vamos transmitiendo de generación en generación. Entonces, alejar las artes de la educación generalista, de primaria, secundaria
1: Es un error.
0: y bueno, es crear una sociedad nueva,
1: Sí.
0: alejada de la esencia antropológica de lo que es un ser humano.
1: Y es
0: Es como si
1: así.
0: dejáramos, ¿tú has
1: Sí,
0: visto
1: sí.
0: la película Wall-E?
1: Claro.
0: Es una película antigua de dibujos animados, bueno, de animación. Los
1: Sí.
0: señores de ese mundo ya no caminaban, iban en una especie de alfombras voladoras,
1: Correcto.
0: absolutamente futuristas, pasados de sobrepeso por todos los sitios, pero porque ya no caminaban. ¿Tú te
1: Sí.
0: imaginas a un ser humano que no camine?
1: Y ha
0: Cuando
1: perdido.
0: caminar forma parte de la esencia antropológica de lo que es ser humano. Pues lo mismo te ocurre con las artes, en este caso con el cerebro. Si lo vemos tan claro, el hecho de no caminar, con qué ser humano estamos desarrollando cuando lleguemos a no caminar, porque
1: Sí.
0: tengamos máquinas que nos transporten a esa, de esa manera, imagínate lo mismo, pero a nivel neuronal, a nivel sociológico, a nivel emocional, con las artes. Exactamente igual.
1: Y lo...
0: Y más aún con la música, que encima tiene un punto
1: Sí.
0: lingüístico que no tiene el resto de las artes. Quiero decir, tú para tocar un instrumento tienes que leer una partitura. Y eso es una locura maravillosa de explosión de fuegos artificiales en el cerebro, que genera una cantidad de conexiones neuronales en tiempo real, aquí y ahora, que no puede generar nada más, nadie más, solo la música.
1: Y tú lo generas con el ritmo, porque la percusión te ha dado a entender que todo se puede entender más si tú te lo pasas por el cuerpo. Tú, por ejemplo, haces tus proyectos y todas tienen percusión corporal. Es decir, todo pasa por el cuerpo para que ellos puedan transmitir esas emociones al público. Cuando uno se
0: Pero
1: emociona con el proyecto y pasa por el cuerpo, es igual que cantar. Entonces,
0: eso es, sí, eso justo iba a decirte. En este caso es porque habéis visto, quiero decir, me dedico más a la percusión en cualquiera de sus facetas porque soy percusionista, pero otro de los proyectos que sé, no hay vídeos porque no pudimos subir nada. Cuando yo termino mi proceso en Villacañas en 2015, trabajo como luthier educativo en una escuela de música en Torrelavega, en Cantabria. Y 2 años después, no, al verano siguiente, en el 2016, hago un proyecto, un ABP, un aprendizaje basado en proyecto, con las dos escuelas, con la Escuela de Música de Villacañas y la Escuela de Música de Torrelavega. Y creamos un coro entre los dos centros. Unimos a los chavales, decidimos un repertorio, se lo estudian los alumnos de Torrelavega en Torrelavega, los alumnos de Villacañas en Villacañas, y llega el mes de julio, les juntamos un fin de semana y luego hicimos el Camino de Santiago cantando.
1: anda, ¿has hecho el Camino de Santiago cantando?
0: He hecho el Camino de Santiago cantando, con dos coros que no se conocían en un trabajo de
1: ¿Sí?
0: fin de semana. Y tú sabes lo bonito que era que el alumnado llegara al municipio después de la caminata, nos diéramos la ducha y tras la misa del peregrino,
1: Sí.
0: además un proyecto realizado y generado por los alumnos, quiero decir. Ellos dirigían, elegían el repertorio, en qué momento, en qué orden se iba. Yo iba simplemente como percusionista
1: Sí.
0: acompañante.
1: Sí.
0: Presentaban en tres idiomas, la gestión era del alumnado, que ese es el siguiente punto que, por ejemplo, en Onteniendo no me da tiempo a realizar. Y es que esa capacidad de decisión tome consecuencias incluso en la gestión del
1: Sí.
0: propio proyecto. En este caso, ese paso se pudo dar. Mi alumnado de Villacañas llevaba muchos años trabajando conmigo, aunque había pasado un año sin verles, y
1: Sí.
0: el nuevo alumnado de Torrelavega ya estuve un año trabajando con ellos, medio tiempo a que entendieran. Entonces, realmente es alucinante ver la capacidad que tienen los chavales y chavalas para gestionar los proyectos de forma perfecta, cuando tienen las herramientas y cuando tienen el espacio y el proceso. Entonces, lo que te decía es que no solo es percusión, o sea, en cuanto hay música, hay cuerpo, aunque sea cantando.
1: Cuerpo,
0: No puede haber, no puede haber música si no hay cuerpo, si no hay parte física, bien sea porque haces percusión corporal, porque tocas el clarinete o porque cantas.
1: sí. Mira, ahora estábamos escuchando la fuga manchega. La fuga manchega
0: Qué bueno.
1: que viene de la fuga geográfica de Toc. Y ahí
0: Pues,
1: hiciste
0: ¿sabes que la
1: un
0: letra?
1: arreglo. Sí, dime, dime.
0: Claro, la letra de esa fuga manchega la hizo una niña con 12 años que se cogió el Quijote y cambió
1: Sí.
0: el texto en inglés de Ernest Toch y lo puso en un homenaje que creo que fue para, eso fue para un concierto de la celebración del Día del Libro.
1: Sí.
0: Y los chavales crecen cuando se le deja ese espacio a tal nivel
1: Sí.
0: que de repente la niña, digo, no, yo es que he hecho un arreglo. ¿Cómo que has hecho un arreglo? Y cuando ves el arreglo, en vez del Trinidad and the Big Mississippi and the Lady
1: Sí,
0: Titicaca,
1: sí, sí, sí, sí.
0: era Cabalgad en la estepa manchega, el hidalgo Quijote de Lanza en Astillero. Y dices, pero ¿en serio? ¿Cómo no voy a hacer esto? Vamos, sí, de cabeza. Y ahí nace. O sea, si te das cuenta, realmente yo no hago nada. Son sí, o regalos o gente.
1: Bueno, que sí, haces, sí haces. Mira, Antonio, no nos queda más tiempo, pero en el proyecto de Percufest, antes de irnos rápidamente, este año se realiza en julio. ¿Continúas ligado a este proyecto de Percufest?
0: Yo en Percufest ya está ligado siempre, porque fue uno de los espacios que me dieron la oportunidad de que se conociera mi trabajo.
1: Sí.
0: Este año no voy a estar allí por diversas razones,
1: sí,
0: pero para mí Percufest ha sido uno de los lugares que más feliz me han hecho, porque Hilary Marí, que es el director, siempre ha confiado en mi trabajo.
1: Sí.
0: Nunca ha puesto dudas en que estas locuras se pudieran llevar, por la de los sí, tubos, por ejemplo. Imagínate un día, eres director y te dicen, no, que necesito no sé cuántos tubos. ¿Tubos? Pero estás loco. Entonces Percufest para mí sí, siempre va a ser la referencia que me ha permitido ser el luthier educativo que soy hoy. Lo tengo clarísimo.
1: Pues Antonio, rápidamente, rápidamente, dime un momento que nunca olvidarás. Antes me has dicho escuchar las bandas en Moros y Cristianos. Un momento, sí, un concierto, un fracaso que nunca olvidarás. Algo que te marcó.
0: Pues algo que me marcó. Fíjate, un otro momento que muy ligado a la emoción. Yo, antes de ser músico, fui cantero. Yo picaba piedra.
1: Ah, anda, eso tenemos sí, que llamarte otro día para que expliques todo eso.
0: Trabajaba en una cantería, sí, muy jovencito, picando sí, con mi campana y mi cincel, y nos llevaron, era una escuela-taller de sí, artes y oficios, y nos llevaron a ver la Tembleque, que está en Toledo, Toledo está muy cerquita, nos llevaron a ver la Catedral de Toledo. Y estando viendo la catedral, pues a algún señor se le ocurrió empezar a tocar el órgano de la Catedral de Toledo.
1: Anda.
0: Y empezó con la tocata y fuga en re menor.
1: Sí.
0: Perdí una lentilla.
1: Ah, ese momento. Pero bueno, eso marcó también algo. Igual que siguieras con el mundo de la música. Bueno, Antonio,
0: pues seguro,
1: muchas gracias por atendernos, por explicar todos tus proyectos, por ver la música diferente. Muchas gracias, Antonio. Pero seguiremos hablando, ¿eh? Seguiremos.
0: Ojalá.
1: Muchas gracias, Antonio. Un abrazo bien fuerte.
0: Otro para ti, Linda.

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4: Del mismo modo que la esquizofrènia tampoco es el problema mental quizás más conocido, ¿no? Es posible que en nuestro entorno conozcamos a gente, por ejemplo, que tiene ansiedad, puede ser, o que tiene un trastorno por ansiedad generalizada, o que tiene depresión, puede ser también, es posible que conozcamos o hayamos conocido a gente con depresión, pero con gente con esquizofrenia quizás un poco menos, ¿no? Es menos conocido. Por eso creo que es muy, muy razonable que exista un Día Mundial de la Esquizofrenia, para que podamos, por ejemplo, hablar de ello y darle visibilidad a esto. Y sobre todo para conocerlo un poco mejor y romper mitos o hablar de una manera más cercana de qué es la esquizofrenia, ¿no? Porque si yo os digo esquizofrenia, a lo mejor lo primero que se os viene a la cabeza...
2: Una película.
4: ¿Conoces alguna? Sí.
2: ¿Alguna película?
4: Sí. Hoy hablaremos hoy de alguna. Por ejemplo, la película... Una mente maravillosa, por ejemplo, que está basada en hechos reales. El protagonista era un matemático que llegó a ganar el premio Nobel de Economía y tenía esquizofrenia. Y de hecho en la película se relata pues algunas de las cosas que le pasaban vinculadas con la esquizofrenia, ¿no? Entonces...
2: Fernando, com a aspecte potenciador o com a aspecte limitador? Perquè el que coneguem és l'aspecte limitador, però no el potenciador.
4: Sí, no lo plantea como potenciador en absoluto, la película en sí lo plantea como esta es una de las cosas que le pasaban a esta mente brillante.
2: Y a pesar de ello,
4: pues precisamente un poco lo que quiero plantear también en esta sección de psicología del programa de hoy, que la esquizofrenia no es un don, una virtud que la gente desee tener esquizofrenia para tener esas capacidades, ¿no? Porque es verdad que las cualidades o síntomas de la esquizofrenia, cualquiera de ellas, pues no son una virtud o algo deseable, pero también es verdad que la imagen social que tiene la gente asociada, por ejemplo, a violencia dentro de la esquizofrenia es una imagen mal fundada. Las personas con esquizofrenia no son, por definición, personas violentas, personas que le vayan a hacer daño a los demás. Y de hecho, el porcentaje de personas con esquizofrenia que son violentas no es muy superior al porcentaje de la población que es violenta. Pero es verdad que en la prensa en general, cuando aparece un evento violento cometido por alguien con esquizofrenia, los titulares ponen un esquizofrénico hirió a su hermana, un esquizofrénico lanzó tal por la ventana, ¿no? Entonces, lo que
2: construís una imagen que nos corresponden.
4: Sí, lo que me han dicho mis propios pacientes en la consulta, mis propios pacientes con esquizofrenia, enseñándome esos titulares, es que no es un esquizofrénico. Es que es una persona, a lo mejor, que estaba bajo los efectos de alguna sustancia, que es así. Es verdad que hay muchas personas con esquizofrenia y también sin esquizofrenia que consumen sustancias. O hay personas que ya eran violentas antes de que apareciera la esquizofrenia. Es decir, que esa asociación entre esquizofrenia y violencia está muy mal traída y no se corresponde a lo justo, a lo sensato y a la realidad. Entonces me gustaría exponer un poco cuáles son los síntomas que nos pueden plantear las personas con esquizofrenia, que alguien que se te acerque y que te diga, mira, es que yo tengo esquizofrenia y estos son mis principales síntomas, ¿no? Sobre todo para que conozcamos este trastorno psicológico grave un poco más de cerca. En psicología los diferenciamos como síntomas positivos, que son los que crean, y síntomas negativos, que son los que sacan, ¿no? Los síntomas positivos son los que a veces asociamos más a la esquizofrenia en el lenguaje popular, que son escuchar voces, por ejemplo. Yo tenía una paciente que me decía que escuchaba a sus vecinos hablando en la casa de al lado, ¿no?, en el piso de al lado, cuando realmente esas voces eran voces inventadas por su mente. Sus vecinos no se escuchaban desde su habitación, desde su salón, y esas conversaciones eran conversaciones que ella misma ideaba en su mente. Otro paciente, cuando todavía trabajaba en Carcaixent, hace muchos años, que fue donde abrí la primera consulta de psicología aquí en Valencia, me decía que tenía conversaciones con moscas, ¿vale?, que las moscas sentía que le hablaban de lo que iba a pasarle a lo largo del día y que las moscas le advertían. Decía que había unas moscas en unas plantas, caminando por las hojas de las plantas dentro de su salón, entonces que ella hablaba con las moscas. Eso son crear voces, crear conversaciones o crear ideas delirantes también. Esto también es bastante frecuente dentro de los pacientes con esquizofrenia. Por ejemplo, una de mis pacientes me decía que tenía la sensación de ser perseguida por la KGB y que algunas personas con las que se cruzaban, que eran miembros secretos de la KGB, que estaban persiguiéndola. Otra de las cosas que me decía es que pensaba que las cámaras de vídeo o videocámaras o webcams se habían puesto ahí para grabarla, ¿no? Entonces, hoy en día caminas por la calle en Valencia y es muy fácil ver cámaras, por ejemplo, de tráfico en cualquier sitio. Hoy en día tu teléfono móvil tiene cámaras. Hoy en día cerca de cualquier ordenador hay una webcam. Ella decía que sabía que esas cámaras habían sido puestas ahí con intención de controlar su vida.
2: ¿Cómo le vas a entender que no?
4: Pues primero con tratamiento farmacológico, que es el más importante. Los antipsicóticos son fundamentales para el tratamiento de la esquizofrenia y la terapia cognitiva. Las dos cosas son las líneas fundamentales para tratar la esquizofrenia con respecto a estos síntomas positivos que estamos comentando. De hecho, al arranque comentábamos en la película de Una mente maravillosa, ¿no? El protagonista de esta película tenía un compañero de piso y su compañero de piso había sido creado totalmente, compañero de habitación. Su compañero de habitación había sido creado totalmente por su mente, no existía, ¿no? Y el protagonista tenía una sensación total de que esa persona existía y hablaba con esa persona y tenía una sensación no de estoy en un sueño, no de esto es ficción. Es lo mismo como ahora estamos nosotros aquí en el estudio, pues que si una de nosotros que estamos aquí, pues realmente fuera una persona inventada por tu cabeza y realmente solo tú piensas que esa persona está. Los demás no ven esa persona y tú sí que interactúas con esa persona.
3: Porque ¿no? Ho veuen de forma molt real, ¿no? Si pogueren ficar-se en el lloc d'ells durant 10-15 minuts en aquesta situació, ho veuen molt, molt real.
4: Efectivament, és que és justo eso. La esquizofrenia te genera una sensación de que eso es totalmente real, que no es un sueño, que no es un efecto de las drogas, el alcohol o cualquier otra sustancia que hayas tomado, sino que es algo totalmente real, ¿no?
3: I complica també per a la família, no? L'entorn també té que adaptar-se a una situació...
4: De hecho, la intervención terapéutica con personas esquizofrénicas no solo se hace al propio paciente, sino que es imprescindible la terapia sistémica o terapia familiar que involucra a la familia para explicarle a la familia cómo actuar cuando tu familiar empieza a hablarle hacia la pared y piensa que en la pared hay otra persona que pues, existe y que está teniendo esos diálogos, ¿no? No todo el mundo tiene los síntomas positivos, que recordad que son los de crear, ¿no? Crear olores, crear sabores, crear voces, crear personas. También hay sintomatología negativa, que se parece mucho a la depresión. La sintomatología negativa es la falta de energía, la falta de motivación, el aislamiento social, la falta de capacidad para disfrutar, el habla desorganizada y lenta, ¿no? Y efectivamente provoca un deterioro social que puede ser importante, pero también que con atención psiquiátrica y psicológica muchas de las personas con esquizofrenia pueden tener una vida tan normal que pueden desenvolver o desarrollarse perfectamente a nivel académico y a nivel también profesional. Pueden tener trabajos y pueden interactuar contigo y generar resultados útiles en su trabajo como cualquier otra persona.
0: Una pregunta, Fernando. ¿Puede estar mezclado el síndrome de Down con la esquizofrenia?
4: Son dos cosas diferentes que pueden aparecer juntas, pero no conozco estudios que vinculen la aparición de una con la aparición de la otra.
0: O es un síndrome de Down hipertenso, y entonces no entra lo otro, que existe. Esto.
4: ¿Hipertenso?
0: Sí.
4: No creo que exista una... El síndrome de Down tiene una base genética muy clara. La esquizofrenia tiene también una aparición genética, pero tiene otra base genética totalmente diferente. Que pueden aparecer las dos cosas a la vez, es cierto, como puede aparecer un síndrome de Down con una depresión o un síndrome de Down con una ansiedad generalizada.
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4: De hecho, una de las veces que eso sale luego en prensa es porque les llevan a autolesionarse o a hacerse daño a unos mismos. Yo tenía, por ejemplo, una paciente hace años que se cortaba con cuchillas de afeitar la piel de los antebrazos. Pero no suelen, esas voces no suelen provocar habitualmente el asesina a un familiar, por ejemplo, que es lo que a todos a veces se nos viene a la cabeza cuando alguien nos dice tengo esquizofrenia, inmediatamente ponemos la etiqueta de peligro y nos apartamos y decimos no quiero saber nada de esta persona. Y por eso quiero traerlo a la radio y quiero hablar de ello, mostrar que las enfermedades mentales como la esquizofrenia no tienen esa etiqueta inmediata de agresividad. Y de hecho, cuando las personas llegan a ser agresivas, en la inmensa mayor parte de las veces esa agresividad suele ser hacia ellas mismas más que hacia otras personas. Y suele venir muchas veces provocada, como comentábamos antes, por alguna sustancia añadida, ¿vale? Por ejemplo, las drogas. Hay veces que una persona con esquizofrenia, por una parte, abandona el tratamiento, que eso sí que puede generar que aparezcan más síntomas de los positivos, como las voces, uh-huh, y cuando abandona el tratamiento eso puede perjudicar, y luego también las personas con esquizofrenia pueden, tomando sustancias, pues alterar su comportamiento. De hecho, para terminar, me gustaría hablar que, al menos por mi experiencia en la consulta de psicología, muchas personas que han llegado con esquizofrenia, el origen es un origen habitualmente con una base genética importante, es decir, tiene que haber como esa base genética, sobre lo que se superpone el consumo de drogas. En mi experiencia en consulta, y también lo que dice la base científica y la literatura científica, el consumo de cannabis abusivo puede generar que bajo esa base genética pueda aparecer esquizofrenia.
2: Impressionante, Fernando Pena. Gràcies, caballero.
4: Muchas gracias.
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2: Tengo que decir que me siento muy identificado con este rànquing, Donís, no por otra cosa, sino por mi segundo apellido.
0: Ah, vale.
2: ¿Qué te parece?
0: José González Bella.
2: Soy Bella, de segundo apellido.
0: ¿Sí? Yo digo, pues será porque la primera me duele la cara de ser tan guapo.
2: No iba por ahí la cosa, no. Top 10 de canciones dedicadas a la belleza, y en el número 10 pues aparece La belleza, ¿de quién? De Luis Eduardo Aute. Aute, no sé si conocéis este tema, lo compuso con un manifiesto poético y una declaración de principios, una resistencia romántica frente a un mundo materialista,
0: ya verás tú.
2: Eligiendo siempre quedarse con la belleza. Sí. Existe, Donís, existe este tema.
0: Existirá si tú dices, pero así no lo conocemos ninguna. A Aute sí, Michel Eduardo, sí. Aute sí, pero, Michel, pero la canción, sí. ¿Tú, Alfredo, la conoces?
3: No.
0: ¿No?
3: Y Aute sí.
2: Luego te la presento.
0: Ni idea, ¿no?
4: Ni idea, ni idea.
0: Muy bien, las comunes en BJ. Venga.
5: Pero bueno, la número 10 nunca ha sido conocida. Entonces,
0: no, claro. No, es que Air va a ficar. ¿Sí? Sí, yo creo que Air de todo el ranking.
3: Air se inspira.
0: Una o dos que no se conocían. Voy a decir, una cosa muy loca.
2: Sí, ayer fue algo sorprendente, sí.
0: Sí, ayer, efectivamente, sorprendente.
2: Mira, el número 9. Miss California, de Dante Thomas. Esta canción narra la historia de una deslumbrante reina de la belleza de California que busca triunfar en el mundo del espectáculo. ¿Qué os parece? ¿La conocéis alguna, esta canción, Miss California?
0: Estén poniendo así escoltetes fuera de micros que vamos.
1: Que por nombre.
2: que tampoco,
1: vamos,
2: ¿no?
1: Mal.
2: Lo sigo intentando. En el número 8.
0: Espera, ¿la de Miss California me la puedes cantar un poquito?
2: No. La escuché anoche y no se me pegó. No es conocida, pero bueno, aquí la traigo por el título, ¿vale?
0: Mole.
2: En el número 8 la conocéis seguro, Joe Cocker, You Are So Beautiful.

0: Beautiful.
1: Ja està ahí.
0: To me.
2: Molt bé, de veritat, eh? Sí, està temat,
3: sí,
2: està temat,
3: sí,
2: eh?
3: Sí, però s'inspira...
1: Ojo, un tema sí, sí. De 1974.
2: I encara està present, eh? Bueno, impressionant. Bueno, que maravilla, de veritat, que maravilla. Ja ha valgut la pena el ranking, tu. Ja ha valgut la pena el ranking.
1: Sí, por supuesto. Y es que en el número 7 viene Cristina Aguilera con una canción titulada Beautiful. Con una interpretación vocal desgarradora, se convirtió en un himno universal de autoaceptación, amor propio y empoderamiento.
2: Esta
4: sí,
2: ¿no?
4: Esa sí.
2: Claro,
1: bien,
2: sí.
1: Bien.
3: Ahí ya te acercas, ahí ya te acercas.
1: Claro, es que vamos ascendiendo y llegamos al 6. Y viene Yuchu, Beautiful Day. Un tema con una producción impecable que funciona como un recordatorio para apreciar la belleza del mundo y de la vida.
2: Cuidado, que va Yuchu.
1: Udos, Danis. No, bueno, como lo prefieras.
2: Está muy bien. Ese es tema, ¿eh?
1: Hombre, por favor.
2: Bueno, esta es de las que te fijas pel matí y el día te va mejor.
1: Sí.
2: ¿Sí o no? Sí.
3: En la ducha, te fijas en la ducha y...
4: Cántalo un poquito, venga.
2: Sí, la que te diga It's a beautiful day, tan, tan, tan. En molde guitarra y molde pop inglés.
4: No.
1: Gabriela, no.
4: Segur que estàs cantant d'aquesta cançó.
2: Sí. No, además, bueno, es que quan l'escoltes vas a dir, pues sí. No, pero cuando l'escoltes vas a dir, pues sí.
1: Este mazo. Llegamos al 5, viene James Blunt con You Are Beautiful, una balada acústica y agridulce que captura a la perfección ese instante mágico y efímero en el que quedas deslumbrado por la belleza de un extraño en la multitud.
2: ¿Pero qué pasa? ¿Que todas las canciones se digan igual?
1: Prácticamente, Donis.
2: ¿Todas se digan igual?
1: Todas beautiful. Todas son unas canciones preciosas.
2: Vale, claro. Bueno, pues...
4: Esa sí.
2: ¿Me la puedes cantar un poquito?
1: Te la he devuelto.
4: You're beautiful, it's true.
1: Va,
4: bueno, ya está.
1: Señor, sí, señor.
2: Ha sido un buen resumen de la canción.
3: Sí, un buen resumen.
1: Vale. Mira qué temazo te traigo en el número 4, Denise. Oh, Pretty Woman, de Roy Orbison. Claro.
0: Obvio.
1: Por favor.
2: Venga, Touch. Pretty woman,
4: walking down the street, pretty woman.
2: Bueno, que quins grans moments m'estàs recordant de la meva infància, Jota.
1: Por favor. Si
2: que... Anem al podio,
1: Denis. Y es que en el número 3 viene la banda sonora de un clásico de La Bella y la Bestia.
5: Se oye una canción.
2: Este mazo.
1: Qué bonito, por favor.
5: Que hace suspirar.
2: Aborronach, este mazo.
5: Y habla el corazón. Apunta el Samos y Ballar.
1: Dan ganas de abrazarnos aquí en el estudio, ¿verdad?
4: Hacer la ola.
2: Abrazo colectivo y continúan, ¿vale?
5: Una ilusión, tiemblan de emoción, bella y bestia son.
2: Ánimo número 2 y me fica a plorar, por favor. Sí.
1: Antes de que llores, Doris, en el número 2, Bella Ciao, por favor.
2: Oh, bueno,
1: qué temazo.
2: Bueno.
1: ¿Qué?

0: temática, la temática igual no es de Bellea, pero con New Bellea, pues la escuela está ahí, ¿no?
1: Pero ahí estaba la palabra Bella.
0: Pero supongo que sí, pero supongo que sí. Bueno, pues anema al número uno. Número uno, la tienes que adivinar. Chumen tú, ¿vale, Gabriela? ¿Quién podría ser, Aixina, de la temática, per lo que tu has vist en este ranking? ¿Quién podries dir que és el número 1 i mereix estar en ese...? ¿A quina cançó li posaries la banda de Miss Cançó de la Bellea?
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1: 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De les que queden.
3: De la que tu penses que falta.
0: Tu
3: de la que tu penses que falta.
2: No sé si la sabreu, eh? És de molt Disney.
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2: This is me, de Demi Lovato.
0: ¿Y cómo es? ¿Cómo es la canción?
2: This is me, this is real, I'm exactly where I'm supposed to be now.
0: ¿Pero parla de la Bellea, la canción?
2: Sí. Sí, sí.
0: No es. Te donen unas pistas, ¿vale? Mm. Vale. El original es italiana. Llamo el descanso clásicos italianes que podrían estar en el número 1 de este ranking.
2: Ostres,
0: dona'm
2: una pista més.
0: Està, ja ha vingut molt de mala hora, eh?
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2: No, eh?
0: No. És una gran pista, eh?
1: Sí, sí.
2: La cançó més bonica.
0: Sí.
2: Ostras,
0: ¿no?
2: Más de chat en blanco.
3: ¿Es la que tiene 280 millones de seguidores, esa?
0: ¿Cómo?
3: 280 millones. Es que anoche hubo un programa de esto.
0: Ah, no. Bueno, no con realidades, sí. Alfredo.
3: Italiana.
0: Tenim también. Tenim pista musical.
1: Ahora sí, ¿no?
2: No.
0: No. Ay, madre mía. No, un momento, Alfredo.
2: Qué
0: ¿tú
2: mal,
0: sabes
2: eh?
0: Es? No, no lo digas, ¿no?
3: No la digo, no,
0: ¿no?
3: lo digo.
0: No, tampoco.
4: Es que lo tenías todo muy bajito. ¿Lo podemos poner otra vez?
0: Ahora otra vuelta a la pista musical.
2: Es que a mí se han sonado la de Mil Calles y Fíjate.
4: Sí, sí, es verdad. Tiene un comienzo parecido.
0: Ahora, ¿tens en casa? 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
0: 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La cosa más bella, la más bonica.
2: Linda que tú, ahora sí, madre mía.
0: Púchala.
2: Eros Ramazzotti.
3: Exacto.
2: Vale.
3: Precisamente ahí tiene la

0: gracias por existir.
1: Ah, bueno, sí, es que...
2: Me la sé.
1: Es de no. número uno. Es de número uno, ¿no?
2: Sí.
1: ¿Qué ha pasado ahí, Gabriela?
3: Pues mira que...
2: No caía. No, un mal día el patín de cualquier.
1: Tú imagina que te fan la pregunta el día de Polonia.
2: Pues... Más. Cantar en un atracaso ya quedaré tan ampla.
1: 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Javi Bos, ¿qué tal? ¿Cómo estás?
4: Oh, muy buenos días. ¿Qué tal estamos?
1: Muy buen día. Bueno, hombre, porque eso, nos tenemos un
4: poco... A ver si me perdonáis, es posible que me habléis en castellano.
1: Ah, sí, faltaría más.
4: No, vale, pero... porque más que nada hay cosas que entiendo. Hablarlo no lo sé. Entenderlo medio que...
1: No
4: digo,
1: te preocupes.
4: O lo hacemos en castellano o en inglés, me da igual. Vale.
1: Es más oficial el castellano, sí. En cara que... Bueno, en castellano mejor.
4: Sí, porque más que nada para entendernos al 100%.
1: Sin ningún problema, vamos a mejorar la comunicación, que es de lo que se trata. Javi Bos, Los niños que siempre fuimos es el lema y es el título de la mejor música Remember de los 90 y 2000 del Bosland Festival.
4: Vale, pues sí, ese es un proyecto que te explico un poquito para que el que me siga en las redes sociales y también siga Bosland Festival. Claro, pues sí. Un proyecto que vamos a hacer la tercera edición este próximo 6 de junio en el Pilar de la Horada de Alicante, en el recinto ferial. Y bueno, todo esto nació, pues, pequeñas ideas, ¿no? Pues yo ya soy muy veterano, llevo muchísimos años, recorrido cientos de festivales por todas partes de Europa, pinchando, y bueno, ¿no? Cuando empezaba a salir por el extranjero, sobre todo, pues de esto que veían las cosas, dice, ostras, mezclabas, en mi cabeza, ¿no? Mezclaba, mira, tío, qué chulo está esto de este festival. Y mira esto, qué guapo, ¿no? Y al final yo es lo que lo veo, ¿no? Cuando veo un festival muy tematizado, ya cuando hay más de dos o tres áreas para distintos públicos, cuando ya almacenas una cantidad de cosas y enseñas un festival, ya dices tú, esto es como un parque de atracciones para los niños, ¿no? Ya independientemente... a veces de la música y de muchas cosas, ¿no? Es cuando los críos van a un parque temático y se lo pasan pipa, pues eso es el parque temático para los adultos, por eso es los niños que siempre fuimos, ¿no? Para que vengas a un festival como Bosland, que todo lo que te vamos a ofrecer es para que pases un día como un niño, ¿no? Porque ofrecemos muchísimas cosas que te voy a desglosar por ahí. Si tú primero tenías alguna pequeña pregunta, yo te la digo, y si no, pues te cuento un poquito por encima.
1: No tenía,
4: si tú tenías alguna duda.
1: No tenía preguntas, tinc info, pero no tinc preguntas. Pero sí que te volía preguntar, por ejemplo, ¿qué es lo que va a sonar en ese Festival Remember?
4: Vale, pues mira...
1: Perdón, te decía que como me has pedido que te hable en castellano, ¿qué es lo que, bueno, qué es lo que va a sonar en ese Festival Remember?
4: Alma.
1: Vale.
4: Vale, mira, te comento un poquito. Como te he comentado, hay tres áreas en Bosland Festival. Tenemos la main principal, que por supuesto está más enfocada a sonido Remember y comercial, no todo muy noventero, ¿no? También música comercial del 2000, sonarán igual éxitos de 2010-2020.
1: Por ejemplo, ¿qué música puede sonar de los 2000?
4: Pues mira, te puede sonar desde que viene en directo también, por ejemplo, La Luna. La Luna nos llega al grupo de La Luna de Bélgica y nos va a llegar pues todos esos pelotazos que en esa época sonaban Silver, La Luna, Milking, en plan cantaditas. Después pues todos los pelotazos que sonaban en los 90, 2000, sobre todo los DJs más veteranos que pasen este día y sobre todo más en la tarde que en la noche, porque el festival es de 5 de la tarde a 5 de la mañana.
1: Sí,
4: ¿vale?
1: Ves.
4: A las 5.
1: Es media jornada, ¿no?
4: Sí, correcto. A las 5 abrimos puertas, a las 6 ya está el primer DJ, y estamos hasta las 5. Entonces, ¿qué ofrecemos? Pues en la área principal, como te estaba comentando, pues una diversidad musical siempre de recordatorio, de recuerdos, de éxitos, de música Remember, todo muy mezclado, pero enfocando siempre a la música Remember. Después tenemos un escenario que este año va con la marca de Hard Mission. ¿Qué quiere decir Hard Mission? Pues es una marca de caña, de música hard, y con lo cual pues hemos traído artistas de primera línea.
1: Tres escenarios, ¿no?
4: Tres ambientes,
1: sí. Entonces. Muy bien. ¿Y el tercero sería?
4: Este ambiente va de hardcore, ya te digo, traemos Tillo Kit de hardcore.
1: Siguiente ambiente, nos quedamos sin tiempo, o me cuentas el tercer ambiente.
4: Vale, y el tercer escenario va de 90s vinilos.
1: Muy bien.
4: Vale, es un escenario que vienen Tillo Kit míticos de la época del 90 solo a pinchar a vinilo.
1: Javi Bos, tenemos una cita el próximo día 6 de junio.
4: 6 de junio en el Pilar de la Horada, Alicante.
1: Recinto ferial. Muy bien, enhorabuena y gracias por ese gran proyecto.
4: Muchísimas gracias y espero veros alguno de vosotros.
1: Muy bien, gracias Javi Bos, fuerte
4: gracias,
1: abrazo.
4: Gracias, chao.
1: Seguim en fora de cobertura, atenció, perquè anem a la nostra secció de notícies absurdes i surrealistes, que seran veritat o no, però en qualsevol cas podrien ser-ho, Gabriela. 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Vale. Preparar?
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1: Tu vas a dir sí, sí o sí no, no?
2: Vale.
1: Vale? Venga,
3: vamos con la primera noticia. Dice que ocurrió en un certamen de belleza, justo en el momento en el que iban a coronar a la ganadora, el marido de la participante, que quedó en segundo lugar, perdió por completo los papeles, lleno de rabia, irrumpió en el escenario, le arrebató la corona de las manos a la organizadora y la estampó contra el suelo. No contento con eso, se llevó a su esposa a la fuerza.
1: Bueno.
2: Me ho crec.
1: ¿Te ho creus? Que no te pase.
2: No. A mí te aseguro que no pasará.
1: Verdadera, ¿no?
2: Oye, yo diría que
1: es
2: sí.
1: Una cosa que podría pasar, ¿no?
2: Podría pasar, ni a temperatur. Sí.
1: ¿Alfredo?
5: Yo pensé que podría pasar.
6: Yo voy a decir que es falsa.
5: Vaya.
1: Y yo voy a decir tú, que es falsa.
6: Sí.
1: Ore, González.
3: Desvelamos, esto es verdad. Es verdad. Y ocurrió en el certamen Miss Mato Grosso de Brasil.
1: O siga que ha pasado de veritat.
3: Sí, señor.
5: El cabreo de la pareja.
1: Que el tío se enfada porque no había guanyat.
5: Se enfada, exacte.
1: Va, li reventa la corona, li reventa el garito
3: y se fue.
1: Bueno, o sea, anem a mirar-se estes cosetes, antes de anar sí, a puestos sí. Que esperas que no estén preparats. Vinga, següent.
3: En un certamen de belleza celebrado en California, la flamante ganadora tuvo que recibir su corona en la sala de urgencias de un hospital tras torcerse el tobillo y caer al suelo en el último desfile de la gala.
2: M'ho crec. Verdadero.
1: ¿Sí?
2: Sí.
1: Pero tú dona conté. Hombre, te causen el desfile y te coronen.
2: A ver.
1: Igual
2: ha dicho ganadora, ¿no?
6: Sí.
2: Pero ha dicho ganadora, sí, ya sí. Proclamada ganadora. Es que está dando detalles muy específicos. Yo creo que sí.
1: Pero si ya está proclamada guañadora,
3: acabó ganando el certamen. Donís.
5: Con la piedra escayolada.
3: Acabó ganando.
1: ¿La voy a echar de otra vuelta?
3: En un certamen de belleza celebrado en California, la flamante ganadora tuvo que recibir su corona en la sala de urgencias de un hospital tras sí. Torcerse el tobillo y caer al suelo en el último desfile de la gala.
1: En el último desfile de la gala. Per lo tanto, encarna la Vincornat. 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Se proclama, sí. La proclamaron guanyadora, o sea, determinaren que igualmente encara y tot això era la guanyadora.
2: Fake.
1: Yo creo también que es fake.
3: Qué bien me lo paso.
5: Hombre, me recuerdo lo de Naomi Campbell, pero es falsa.
1: Falsa, vale.
6: Yo voy a decir falsa también.
1: Venga, pues vamos a ver un
6: es pleno. Falsa. Falsa.
3: Es pleno, pues siento deciros que es falso.
1: Una última, González, rápidamente, se la NEM.
3: Durante un certamen de belleza en un país asiático, la producción decidió innovar utilizando un dron de última generación para hacer planos cenitales espectaculares de las modelos durante el desfile final. Pero en el momento menos esperado, el aparato perdió el control. El dron bajó en picado a toda velocidad y se enredó por completo en el pelo de una de las modelos y terminó derribándola sobre la pasarela.
1: ¿Qué chiste? ¿Se enredará en el moño de la modelo, de la pasarela?
3: Sí, señor.
1: Sí, hombre. Si eso vais a de repente...
6: No puede pasar, ¿eh? Creo que fue a Luis Miguel que le cortó la mano el
3: ha pasado
6: dron, ¿no?
3: Alguna,
1: sí, pero que se enrede en el pelo, eso es un boquete.
2: ¿De qué país? ¿Asiáticos?
3: En un país asiático, sí, señor.
2: Sí. 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
1: 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O sigui, digueu-vos tres que sí?
6: Todos, ¿no? ¿Tú también o
1: es
6: no?
1: Es que yo creo que... Yo creo que si vais ahí y le pegan el cap, no se le pega un golpe en el cap que la tira a tierra directamente.
6: Puede llevar tupé o algo así, un pelo así, es un cardao. Un cardao, ¿no? Sí, o algo.
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3: Estamos convenciendo a Donís.
1: Va, verdadero.
6: Todo es verdadero.
3: Todo es verdadero. Pues Donís, te estaba llevando el juego del programa porque esto es falso, por favor. Oh.
1: Pero si es que tenía que haber confiado en la meua. Mira, pues
5: la intuición.
1: Una ronda rápida.
3: Otra última.
1: Ronda rápida.
3: Una modelo cumplió su sueño al coronarse como Miss de su país, lo que le daba el pase directo para competir a nivel mundial en Miss Mundo. Sin embargo, la ley...
1: Hasta ahí, ¿no?
3: Sin embargo, la alegría le duró apenas 4 días. La organización descubrió que tenía un hijo de 4 años, algo que violaba estrictamente las anticuadas e inflexiones reglas del certamen internacional de aquella época.
1: No en tema de batre si es correcto o no es correcto, sino que la norma era...
5: Pero ha pasado.
2: Sí.
5: Ha pasado.
1: Sí. Vale, verdadera, ¿no?
5: Desgraciadamente ha pasado. Verdadera.
6: Bueno, yo diré y me sumo. Verdadero.
1: Venga, pues verdadera.
3: Pues sí, tengo que decir que esto es verdad. Sucedió.
5: Sucedió
3: en Miss Ucrania 2018 con la Miss Verónica Didusenko.
1: Se n'anem.
5: Es que ha pasado, ¿eh? ¿Qué ha pasado?
1: Que se n'anem, amics. 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
6: Muchas gracias. Jota
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3: 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Estic així en Manu Etayo. Jo no sé si s'acordarà, però Manu Etayo ja me va atender en octubre del año pasado. Estábamos en Elda, sí. Partido femenino, sí. No había cobertura, tuvimos que salirnos del pabellón, sí, me acompañaste sí. A la calle para que sí. Pudiéramos hablar, y fíjate, nos encontramos 7 meses después con todo esto. ¿Quién te lo iba a decir?
4: Algo, una salida quizás traumática, ¿no? Después de llevar tanto tiempo en Morvedre, nunca me había pasado salir en... A mitad de temporada estaba un poquito desubicado, pero no me dio mucho tiempo a pensar. Enseguida Tony marchó a Puente Genil y me llamaron para ayudar a Sergio y luego llevar el equipo de primera también. Y la verdad que ha sido increíble, ¿no? Como el desenlace de todo esto, cómo hemos sacado aquí con nuestra audición y conseguir un ascenso con Puerto Sagunto, pues yo creo que es algo muy grande y hay que celebrarlo como se merece. Y ahora seguir disfrutándolo y descansar, que creo que los jugadores se lo merecen también, y saborearlo.
3: ¿Hay alguna forma de explicar lo duro que es salir de una segunda categoría para llegar a la primera?
4: Sí, bueno, yo he estado bastante fases de ascenso femenino y es muy complicado subir, se juega todo, quizás se puede hablar de justicia y injusticia, ¿no? Después de una liga regular, quedar segundos, como en este caso, te la juegas a 2 partidos a cara de perro, como suele decir, porque los detalles cuentan muchísimo, y hemos sabido competir, hemos sabido gestionar esa presión quizás de favoritos, entre comillas, de jugar en casa, y la dificultad es grande, y ahora, pues el mantenerse, imagínate, ¿no? Bueno, ahora, como he dicho, a seguir disfrutándolo, y luego ya habrá tiempo de planificar, preparar y disfrutar también de la Liga Sobal.
3: Ayer Agustín os metió 40 goles, hoy lo habéis dejado en 17.
4: Sí, ayer fue muy extraño, yo no recuerdo en una fase de ascenso que este resultado están tan abultados. Hubo un gran partido y yo creo que nosotros hemos salido con las ideas muy claras en el trabajo defensivo, sabemos que esa era la clave, el encajar pocos goles y al final felicitarlos. Igual el esfuerzo de los jugadores que estaban reventados ha sido muy grande, ha aparecido Dani también, entonces disfrutarlo y, como te he dicho, ahora mismo aún asimilando.
3: Me ha encantado verte, saludar a tu familia que estaba aquí.
4: Encima ha venido por sorpresa mi hermana hoy a última hora, se han hecho unos muchos kilómetros en coche y la verdad que me ha emocionado hoy nada más despertar, y al final esto ha acabado muy bien.
3: Enhorabuena, Manu.
4: Muchísimas gracias.
3: Enhorabuena, gracias. A Manu Etayo, el segundo entrenador de Fertiberia Port de Sagún, que después de la marcha tan traumática que ya que del primer entrenador de Fertiberia tiene que vindre desde Morvedre, desde el equipo femení, para recolzar a todo el equipo técnico y que Fertiberia Port de Sagún puga aconseguir l'ascens cap a la Lliga Sobal. 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
5: La verdad que creo que aún tengo que sentarme y asimilarlo. Pero la verdad que este fin de semana ha sido increíble. Hemos sabido sufrir como equipo, la afición ha sabido responder, pero bueno, podía haber salido cara o cruz, a esto lo tiene el deporte y no se ha salido cara. Y la verdad que estoy encantado y poder demostrar que este equipo

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1: A ver, yo creo que sobre todo jornada muy emocionante. Jornada emocionantísima porque, bueno, había tramos en los que había unos equipos, tramos en los que había otros. Pero, bueno, no cabe duda que al final los que parecían que no iban a caer han caído, y los que parecía que iban a caer al final se han salvado. Yo creo que tanto Elche como Levante han hecho un tramo final de liga espectacular, y no así como Girona y Mallorca que bueno, han caído a la segunda división.
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1: Sí, bueno, a ver, no cabe duda que el partido pasado en el Ciudad de Valencia, cualquiera de los dos equipos que ganaba tenía un 95% de posibilidades de salvación, y el que perdía el 95% de posibilidades de descenso. Y bueno, una vez terminado ese partido, vale, todo el mundo era consciente que virtualmente el Levante estaba salvado y el Mallorca prácticamente, salvo carambola, estaba descendido. Todo eso se une a que, bueno, por desgracia ha habido un equipo que de primeras ha estado prácticamente descendido, como es el Oviedo, y luego vamos a un equipo que prácticamente todo el mundo tenemos en la retina jugando contra grandes equipos en la Champions, jugando prácticamente por ganar o por quedar lo más arriba posible en la Liga Española, pero no cabe duda que su mala temporada le ha hecho estar en el descenso. Lo que tú dices, el descenso de categoría es algo que bueno, te cambia la vida, haces infeliz a muchísimas personas, todas esas familias, toda esa afición, todo toda esa gente que sigue al equipo, directamente o indirectamente, creo te cambia la vida, porque siempre se suele decir descender es fácil, pero luego ascender es muy complicado estar por encima de todos esos equipos para estar y conseguir un puesto en la máxima categoría al año siguiente. Entonces, a partir de ahí, yo he vivido descensos, he vivido ascensos, he vivido títulos, y la verdad, como un descenso, yo creo que eso a nadie se le pasa que es lo más duro. No deja de ser fútbol, un deporte, pero muy duro en cuanto a lo que te cambia la vida ese descenso.
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1: Sí, bueno, tenía que sumar, y eso hay que unirlo también un balón al larguero del Girona, sí, sí, en la segunda parte, que prácticamente todo el mundo daba por yo sinceramente estaba viendo el partido, porque estaba alternando, y yo sinceramente pensaba que el Girona estaba más cerca de meter el 2-1 de que del empate, de que quedara empate. Pero mira, al final,
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1: Sí, yo ya te digo, yo veía antes de la jornada una situación complicada para Osasuna, en un campo muy complicado, jugándose pues bueno el volver a Europa después de bastante tiempo, un club como el Getafe, y veía una situación muy complicada para ellos, porque bueno, la dinámica que llevaba los últimos partidos, creo que llevaba 4 o 5 partidos perdiendo seguidos, y creo que podía ser el mayor perjudicado de esta jornada. Pero mira, al final, por lo que se vio en el terreno de juego, el acoso y derribo del Girona, esa defensa del Elche, pues al final ha acabado con estos tres equipos en descenso, sobre todo los de ayer, tanto Girona como Mallorca, equipos con una trayectoria importante en Primera División, pero mira, cuando al final, al cabo de una temporada, estás ahí, no es por los últimos 3-4 partidos, es el cómputo de las 38 jornadas. Entonces, bueno, al final tienes ese hilo de salvación que lo ves prácticamente cerca, pero yo ayer, ya te digo, yo temía mucho, mucho por Osasuna.
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1: Sí, el Espanyol, la verdad que, bueno, yo tengo bastante contacto allí, y la verdad que ellos hasta hace 2 jornadas que ganaron, estaban tremendamente preocupados porque, bueno, lo que llevábamos de 2026 no habían conseguido ganar, partidos que tenían controlados se les escapaba, perdían y gracias a que, bueno, en el primer tramo se hablaba de un euro español para jugar Europa este año, que podía ser y todo esto, pues al final han estado pasándolas mal como un equipo que no conseguía, no tenía ideas, todo le salía al revés. Y bueno, al final por la simpatía que me une y el cariño a este equipo, la verdad me alegro de que se haya mantenido en la Primera División.
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2: Sí, hemos sufrido, evidentemente, pues por lo que había en juego, por lo igualado del marcador. Es verdad que creo que salvo la de Lemar no han tenido ocasiones muy claras, hemos defendido bien. Nos ha faltado un poquito, creo que tener un poco de precisión para haber en alguna contra haber podido, creo que sentenciar. Y la verdad que la primera parte muy bien, sobre todo cuando hemos entendido también sin balón, cuando presionar más al hombre y cuando replegar, no quedarnos en intermedias, que ahí era donde nos estaban haciendo un poco de daño. Con balón hemos jugado con muchísima personalidad, ese un tramo largo de la primera parte, y luego, pues bueno, la segunda al final también por ellos, por los cambios que han hecho, nos han metido mucha gente en la última línea, pues hemos entendido que había que replegar más e intentar con alguna contra poder sentenciar. El objetivo de la segunda parte era ese, hacer un gol, no lo hemos conseguido y por eso pues hemos sufrido, pero bueno, ha merecido la pena, la verdad que 2 años maravillosos, otro exitazo espectacular y muy felices por absolutamente todos.
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1: Más, bueno, si tú haces echa la vista atrás hace mes y medio, los equipos que estaban en peligro eran los recién ascendidos. O sea, sí. Al final eso normalmente suele ser, como tú has dicho, tema también económico, tema que terminas la liga mucho más tarde, y la planificación pues tiene que esperar un poco. Y en el mundo del fútbol ya sabes tú que lo que puedas hacer ayer es mejor que lo que puedas hacer hoy. Al final, en cuanto a jugadores, en cuanto a planificación, todo. Pero sí es chocante que bueno, que de los tres que ascendieron, uno solo haya bajado. En teoría baja el que más presupuesto, con un grupo Pachuca detrás que pueda hacer una mejor temporada, un mejor proyecto, y al final, pues bueno, tanto Levante como Elche, el Levante, sobre todo con los problemas económicos que tenía, que esto le supone también un pequeño balón de oxígeno, yo creo que es importante, y ya te digo, lo más importante es que yo creo que hay que resaltar que para mí esta liga no ha sido del todo buena. Yo creo que ha sido muy descafinada. Yo creo que al final la gente de arriba ha perdido puntos, los de abajo no han ganado mucho. Entonces yo creo que ha sido una liga, yo creo que le ha faltado un poco de calidad en todo eso. Entonces, a partir de ahí, pues de ahí el desenlace. Al final, equipos poderosísimos, como tú has dicho, como el Mallorca en cuanto a presupuesto y en cuanto al grupo City del Girona y grupo Pachuca en el Oviedo, pues hayan descendido con todo lo que ello conlleva.
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1: Bueno, yo a priori pensaba que el Levante no iba a perder en Sevilla contra el Betis. Yo creía que no iba a perder más a la postre cuando ellos empiezan, creo que en el minuto 5 adelantándose y al final prácticamente la primera parte empata Spi. A partir de ahí yo pensaba que la segunda parte iba a ser un poco más tranquila, pero bueno, de ahí lo que tú dices, al final cuando ya te das cuenta de que hagas lo que hagas, pues no va a correr peligro tu situación, pues al final pues yo creo que todo el mundo se deja llevar y al final llega el gol del Betis para que bueno ellos consigan más puntuación y queden felices, o su afición quede feliz con ellos, con el último resultado, pero no cabe duda que ya estaba todo el pescado vendido. Entonces, a partir de ahí, pues nada, alegría por la salvación y alegría también el Betis por la consecución para jugar Champions.
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3: Estava concentrat en nuestro partido. Después me han dicho que Mallorca estaba 2-0 porque algunos jugadores estaban ahí en la grada, Víctor y otros que estaban afuera. Yo miré y me han dicho 2-0 Mallorca. y ahí he visto que estábamos más cerca, pero el objetivo era lograr el resultado aquí. Pienso que no hicimos un malo partido, merecíamos tal vez un poco más, con balón al palo, con una situación de córner que Espe estaba solo, tenemos algunas situaciones de gol. También es verdad que Betis tiene mucha calidad, pero el nuestro objetivo era lograr el resultado. Pero también, esto es una maratona, y sabíamos que también podía pasar lo que ha pasado, porque estábamos en condiciones con muchos resultados, tenía que haber muchos resultados contra para que descendiésemos. Entonces, el más importante es el objetivo final, la maratona está hecha, y yo pienso que el sentimiento más grande que tengo en este momento es mucho orgullo de todos los granotas que están dentro del club y afuera también.
0: Pero a mí, Juanlu, es la gran historia de la temporada, la del Levant, junta seguramente la del Getafe, y me ha que posar sí o sí en esa terna de entrenadores candidatos a Manager of the Season, ¿no?, que se dio en Anglaterra, a Luis Castro junta Bordalás, Íñigo Pérez, bueno, ya después está pues Hansi Flick y la resta, pero les ferramentes de uns no son les mateixes que des altres, pero Íñigo, Bordalás y Luis Castro, en el cas del portugués, yo pensaba que era imposible. Yo pensaba, ni había un momento en el que pensaba que era imposible. La realidad, Juanlu, es que son 20 punts dels últims 33, en les últimes 11 jornades 20 punts. Y en esos guarismes, pues el Levante ha conseguido una permanencia miraculosa.
1: Sí, bueno, todos tenemos en la retina pues ese partido empatado última hora con el Girona en casa, esa mano que no se pita en Vallecas.
0: Sí.
1: Bueno, todo eso se parece que tiene las desgracias, pero luego parece que pues, bueno, esa moneda se te gira con el partido, bueno, con Osasuna, los errores del portero, también el primer error del portero en el Celta de Vigo, luego el error en el gol de Carlos Espí, que consigue el primero con el Mallorca, el error del central. Yo creo que bueno, esa moneda se te gira de quizá esa mala fortuna a esa buena fortuna, y creo que esta temporada lo ha tenido todos, cosas buenas, cosas malas y cosas regulares. A partir de ahí, lo que tú decías, sí, claro, Hansi Flick lo hace bien porque los 25 en plantilla son todos, casi todos internacionales, pero claro, hay que ver entrenadores como Íñigo, como Luis Castro, como Bordalás, de la nada, pues hacer magia. Entonces, el caso que nos ocupa más directamente, en el caso de Luis Castro, yo creo que ha contado o ha dado confianza a jugadores que se merecían esa confianza, que el anterior entrenador, que también hay que destacar su valía en cuanto a bueno, ascender al equipo, a estar ahí, a trabajar día a día, pero que ha dado esa confianza a los jugadores que a la postre te han servido para prácticamente asegurarte. Bueno, el caso más flagrante es el de Carlos Espí, pero yo creo que ha habido dos, tres jugadores, Matthew Ryan también en la portería y Carlos Espí, yo creo que ha sido primordial o primordiales para conseguir la permanencia al Levante.
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1: Sí, a ver, evidentemente, o sea, si la meritocracia, como se suele decir, existe o se tiene, yo creo que bueno, por lo menos hay que valorarlo. A partir de ahí, yo creo que el seleccionador normalmente, y está pasando con el caso de la portería, hasta que ha podido meter a Joan García, pues bueno, él le ha costado, pero al final, pues sin decisión, llevó a cuatro la convocatoria de cuatro porteros. Y bueno, yo creo que es un seleccionador que valora mucho el equipo, la selección,
0: el bloque,
1: sí. Es decir, los que han ido durante todo este tiempo manejar, y bueno, lo sé, o sea, lo sé que él maneja como un equipo, esos seleccionados, esa selección maneja como un equipo. De ahí, evidentemente, es que llega un torneo, si me dijese, es un torneo o es un partido o es una concentración de partidos para una clasificación, yo creo que no tendría ninguna duda que por lo menos Carlos estaría. Uh-huh. A partir de ahí, un torneo tan importante como un Mundial, y bueno, son dos jugadores que no han ido ninguna convocatoria con la absoluta, incluso Carlos Espía me parece rarísimo que no haya ido ni con la sub-21, pero
0: sí,
1: rarísimo.
0: Sí, sí.
1: No antes, sino ahora, hace la última convocatoria.
0: En marzo.
1: Que hablamos, sí. Que iba a ir, porque ya estaba siendo importante, ya estaba metiendo goles. A partir de ahí, pues ya te digo, me parece complicado, difícil, el que el seleccionador pueda llevar a Carlos, que te digo que si la meritocracia existe, se lo merece, uh-huh. Se lo merecería ir o estar en este torneo. Pero bueno, veremos a ver lo que decide el seleccionador, porque al final lo que no cabe duda que a nivel de calidad en el jugador español, ahora mismo tenemos una hornada, estamos ante una de las mejores hornadas a lo largo de la historia de la selección.
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1: Sí, yo creo que bueno, es un poquito de todo, y bueno, y eso es lo que te da a entender la liga hoy este año, la temporada ha sido que bueno, si tú hubieses hecho medianamente bien las cosas, ¿no? Ya no te digo bien, medianamente bien, hubieses estado en Europa seguro. Yo creo que la falta de exigencia del Valencia o de la gente que está pues bueno, mandando en el Valencia, esa falta de exigencia, el poder estar en Europa, lo que ello conlleva para un club de tema económico, tema de prestigio, todo eso, porque bueno, si echas la vista atrás, algunos puntos que ha perdido el Valencia sin esforzarse mucho más, haberlos ganado y ya no te digo optar en Conference Europa League, ya te digo optar incluso en bueno, algo más importante a nivel de un Betis. Pero bueno, como esta temporada o como el club está en estas épocas convulsa, por llamarlo de alguna manera, un poco, yo creo que la característica ha sido la irregularidad, el hacer buenos partidos en campos como Sevilla y hacer malos partidos como campo del Oviedo. Entonces, la irregularidad ha sido la nota predominante en el equipo, pues al final... Pues bueno, el último triunfo contra el Barcelona no puede tapar lo que el camino, o sea, la finalidad no puede tapar el camino que se ha llevado, que yo creo que el camino ha sido muy malo porque bueno, creo que no ha habido esa exigencia, que luego se puede llegar o no se puede llegar, pero creo que cualquier club tiene que tener una mínima exigencia para conseguir cosas.
0: La realidad es que el Valencia se va a salvar en la jornada 37, y pues en esta última va a tindre les opcions que li deixa el Getafe i el Rayo Vallecano, que sí que feren els seus deures i per això han acabat en la setena i en la vuitena posició. 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
4: Pues te diria insatisfechos, el sentimiento que tenemos, el sentimiento que todos los que jugadores y staff tenemos, porque llegamos a la última jornada con ilusión muy grande y desafortunadamente no hemos podido conseguir el objetivo que teníamos hoy, que era hacer todo lo que dependía de nosotros, y el equipo lo ha hecho, pero sabíamos que desafortunadamente no dependía conseguir la Conference hoy del Valencia, sino de otros resultados, y por eso nos quedamos dolidos.
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4: Bueno, pues sin ninguna duda para mí ha sido la primera vuelta, el peor tramo de la temporada del equipo. No sé exactamente cuántos puntos ha conseguido el equipo en la segunda vuelta, ¿lo sabes?
5: Sí.
4: Bueno, pero más allá de mirar los puntos, el equipo ha sido, bueno, a falta del partido del Atlético Madrid, que se juega mañana, el equipo como mínimo va a ser el cuarto mejor equipo de la segunda vuelta. Ser el cuarto mejor equipo de la segunda vuelta te lleva a un lugar, pero no haber tenido la consistencia de haber mantenido ese nivel en toda la temporada te lleva a otro. Y por lo tanto el tramo donde no hemos competido como deberíamos ha sido la primera vuelta, y uno siempre se queda con la insatisfacción de no haber conseguido un rendimiento en ese tramo de la temporada mejor.
0: Juan Luis Mora, ¿estás de acuerdo con el entrenador que lo que ha penalizado o ha estado más roín de toda la temporada del Valencia ha estado la primera manega de la competición, la primera vuelta?
1: A ver, yo creo que lo que ha tenido el Valencia, yo creo que ha sido, o en este caso el entrenador, le ha costado el sacar o conseguir esas posiciones para determinados jugadores que quedaban más en unas posiciones que en otras. Luego, a partir de ahí, yo creo que a Corberán se le ha dado lo que no se le ha dado a muchos otros en ese mercado de invierno. Esos jugadores que han venido y han sumado para bueno, para que el equipo hiciese una mejor segunda vuelta. Y luego, que claro, que yo si fuese entrenador, a lo mejor no públicamente, pero estaría muy, muy, muy cabreado porque estas temporadas se suelen dar muy poco. O sea, con poco que tú hagas estar en situación privilegiada, tú no sabes el año que viene qué va a pasar. O el año pasado lo que pasó, al final te centras en el momento y la verdad que hubiese sido una temporada ideal, ideal para siendo incluso irregular, llegar a posiciones de Europa. Pero ya te digo, yo creo que en determinados partidos la mala toma de decisiones en los cambios, el mal planteamiento ante algunos partidos, yo creo que la falta, como te he dicho, la falta de esa ambición, de esa exigencia, creo que le ha costado al Valencia este año estar donde está.
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4: No és una pregunta que un entrenador puede contestar. Un entrenador lo que hace es, o lo que yo he hecho es, dejarme la vida por completo con el Valencia, por este club, porque lo tengo en la sangre, porque es mi familia, porque significa muchísimo en mi vida. Desafortunadamente ha habido tramo donde no he conseguido los resultados que queríamos y te aseguro que a cualquier aficionado del Valencia le duele tanto como a su entrenador. Y las preguntas, hay preguntas que no te las puedo contestar yo.
0: Pues digo que no puedo contestar a él, pero... 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
4: Yo creo que esas preguntas son la gente que gestiona los clubes quien tiene que tomar las decisiones pertinentes. Yo, desde mi punto de vista, mira, hay jugadores que llegan cedidos y se entregan al máximo cuando solo tienen un año. Hay jugadores que acaban el contrato en un club y se entregan al máximo. Un ejemplo de ello, ¿no? Hay innumerables ejemplos, ¿no? Pero Guido es un ejemplo de un jugador que ha venido con un contrato determinado, las cesiones que hemos tenido. Y los entrenadores igual, hay muchos entrenadores que firman hasta final de temporada, un año. No creo que eso modifique mucho para un entrenador, creo que no va a influir mucho en la capacidad que tiene, porque la capacidad que tiene un entrenador no tiene que ver con sus años de contrato. La capacidad de liderar y de transmitir una idea tiene que ver más con la filosofía del entrenador, con la forma de ejercer su trabajo, que con el contrato.
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1: Bueno, evidentemente, yo creo que todos sabemos, y vosotros sabéis mucho más que yo, que bueno, Corberan tiene el mando y el poder absoluto en el tema deportivo y que, bueno, se le ha hecho dos años más de contrato. Aparte del que tiene, él tiene firmado otros dos años más. Entonces, a partir de ahí, quizá es una figura que trae mucha controversia en la afición. Yo creo que, bueno, el otro día también pidiendo, que se fuera, que todo esto. Yo creo que es un entrenador que no ha caído bien o no ha levantado muchas simpatías en la afición y es una patata caliente para los que están ahí a nivel de club o los que tienen que decidir, pero no cabe duda, como sabemos todos, que hoy por hoy Corberan es el que ahora mismo tiene el poder y la fuerza en el plano deportivo.
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1: Sí, bueno, es que claro, ahora ya cuando termina cada temporada, bueno, la planificación debería haber comenzado hace 2-3 meses, eso está claro. A lo mejor hoy se ha comenzado, yo no vivo el día a día
0: Bueno, sí, han firmado un parell de futbolistas ya, lliures, sí. Eso sí, Aludien y tal, sí, vull dir, sí, Justin sí, de Haas, sí, claro. Central.
1: Claro, tienes mucha gente que ya no es solo el firmar, es que puedas sacar. O sea, que al final gente, pues como tú decías, gente lesionada. Está Copete lesionado, Fulquier lesionado. Aguirre Zabala que retornará al Atleti. Hay gente que está lesionada, que no va a poder comenzar temporada. Incluso hay gente que teniendo contrato en vigor, pues a lo mejor no cuenta con ellos. Entonces, todo eso... se avecina un verano pues complicado, tienes que firmar también un portero con todo lo que ello conlleva. Yo creo que según en las informaciones y porque se ha merecido Dimitrescu, ejercerán la opción de
0: sí. 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Un jugador que estaba fuera, que Nadal estaba fuera del club. Es increíble. No,
1: y con problemas con el entrenador.
0: Sí, sí, sí. En la rajada esta que va a pegar en sí. Desembre, ¿no? En el seu país, en un podcast sí. Y demás, que no estaba content, que si las condiciones de Julen, pues les voltes que dona el fútbol, ¿no?
1: Sí, el fútbol que bueno, de héroe a villano en una jugada. Está claro, pues esto, imagínate, o sea, es un portero que ha demostrado perfectamente que puede estar en un equipo como el Valencia, pero bueno, tú necesitas otro. Entonces, tú necesitas otro que ahora viene con, en teoría, la vitola suplente. Uh-huh. Luego, a ver qué pasa, porque cualquier portero que esté jugando en su club habitualmente... de titular, el venir a un equipo a no jugar, al final está muy bien un mes, pero el siguiente mes dice, oye, es que yo he venido aquí por lo menos a luchar por un puesto y a jugar como estaba jugando, por eso se me ha firmado. Entonces, yo creo que eso son circunstancias y son temas de planificación que eso debe ir acometiéndolo el Valencia, pues más pronto que tarde. Porque bueno, en el mundo del fútbol, en el mundo todo esto de altas, bajas, planificaciones, el que logre cerrarlo en el menor tiempo posible es el que normalmente puede optar por esas primeras o segundas opciones.
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1: Sí, bueno, la verdad que sí, lo importante que es mantenerse para Elche y Levante, lo importante que es jugar otro año más la Champions para el Villarreal y sobre todo que ojalá, porque es un fútbol alegre, yo siempre he querido verlo, la verdad, siempre me han preguntado que el Castellón, y yo siempre he dicho que el Castellón es un equipo muy vistoso para verlo, porque es un fútbol alegre, rápido y sin problemas, ¿sabes? Parece que no tienes problema, que siempre vas a ganar, siempre sales a ganar, y creo que ojalá, y a ver si Castellón puede estar también en Primera División de Adicciones.
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1: 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Muy bien, ahí estaremos. Un abrazo.
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16: ¿Qué tal, Carlos? Muy bien.
14: Bueno, y gracias por estar así. ¿Estás cansadeta o no? Ya estem tarde.
16: Sí, un poco, pero bueno, hay que coger fuerzas, que nosotros enseguida tenemos también el Mundial, entonces, bueno, hay que aprovechar.
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16: Coger fuerzas, que nosotros enseguida tenemos también el Mundial, entonces, bueno, hay que aprovechar.
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0: familia, prima hermana de Tony Sevillata, así que conocedora de cerca también de lo que pasan, de lo que viven los entrenadores, sin duda.
1: Bueno, tú también estabas, cuando he hablado en tu tema, te estás veniendo a Barcelona, ¿no?
0: Eso, venía en el tren de ayer a hacer el Español Real Sociedad, de cerrar, no la temporada, la liga, porque como decía Irene, ahora... Bueno, en el caso de Dazón, en mi caso también colaborando con Teledeporte, pues vamos a vivir el Mundial, ¿no? Así que ahora hablaremos de ese cansancio, pero yo creo que tiene prórroga, ¿no? Este año, porque tenemos la mente puesta en el Mundial y se va a alargar todo un poquito, pero lo vamos a disfrutar.
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3: No, que vaya. Además, es que me acuerdo la última vez que estuve también ahí en la radio contigo y con Salva, que lo estábamos comentando, haciendo nuestras cábalas de a ver quién descendía, quién no, cuántos puntos hacían falta. Y creo que es lo que nos ha mantenido, ¿no?, también con esa ilusión durante esta temporada hasta el final, que quizá es lo que también nos ha agotado, pero yo creo que el vivir una temporada tan emocionante y en nuestro caso vivir tan de cerca el deporte valenciano y el fútbol también concretamente, a mí me ha dado la vida. Yo no sé a vosotros, pero la verdad es que ha sido muy, muy, muy emocionante y viviéndolo también desde la distancia, en mi caso, que yo vivo en Madrid y lo que comentaba Paula al respecto, que a mí me encanta que haya tantos equipos valencianos, por ejemplo, en la Liga, poder seguirlos, poder trabajar junto con Cristina, ver también a Paula, que no para de ir de un lado para otro y que hay trabajo de verdad, que también se ha sufrido durante muchos años, que el Levante esté en segunda, que no se esté disfrutando de competiciones europeas, ver que este año ha sido diferente y que aunque también haya habido parte de sufrimiento, podamos disfrutar del fútbol valenciano, yo creo que ha sido la verdad lo mejor que podemos rescatar de esta temporada.
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0: A ver, empatía siempre, porque al final eres consciente de lo muchísimo que hay en juego, porque ves los sufrimientos, ves la tensión, ves todo el trabajo que hay detrás y lo sabes, aunque no sean los equipos que puedas seguir con más asiduidad, pero sabes de sobra, ¿no? Del empeño y de lo que supone

0: más allá de los futbolistas, que al final es la cara más amable, porque van a tener un descenso, pero tienen la economía resuelta. Pero ¿qué pasa con esos clubes donde hay despidos porque hay un descenso, donde la economía se resiente sobremanera, donde la afición evidentemente lo va a sufrir sí o sí, ¿no? ¿Cuánto le costó al Oviedo regresar a Primera División para ahora, pues eso, 20 años después, tienes la miel en los labios y vuelves a descender? En el caso del Girona, donde yo siento un especial cariño y admiración por Michel, y te duele, ¿no?, ver descender con un proyecto que yo creo que no ha podido ejecutar como él querría, porque todo tiene una parte buena, porque tener al City detrás pues te da un respaldo a nivel de jugadores, pero al mismo tiempo tienes una plantilla llena de cedidos en la que, bueno, pues no llegas a tener esa simbiosis, ¿no?, que hace falta para un proyecto peleón y que en estas últimas jornadas se vio abocado, ¿no?, a esa lucha por el descenso que no ha podido salvar. Y en el caso del Mallorca, a mí me parecía inconcebible pensar que un equipo con un goleador con más de 20 dianas, los 23 de Murillo, yo decía, es que no puede bajar un equipo que tiene un goleador que meta más de 20 goles. Pues sí, ha descendido, ¿no? Y al final nos pasa a todos, ¿no? Tenemos periodistas, compañeros, amigos que siguen el día a día de todos los clubes y te sabe especialmente mal también por ellos, ¿no? Porque sabes lo que supone, como estamos hablando, a nivel no solo emocional, sino de trabajo, porque nos condiciona nuestro día a día. Al final estamos supeditados a lo que ocurra, ¿no?, con los clubes a los que solemos seguir por cercanía.
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0: Sí, la verdad es que sí. Mira, yo he tenido mucha suerte esta temporada, por ejemplo, con la climatología, que sabemos de las dificultades que conlleva, salvo los dos últimos partidos del Elche en el Martínez Valero, tanto contra el Alavés como el último partido, que, bueno, terminamos con un vendaval absoluto, que las entrevistas fueron complicadísimas. Que al final, bueno, estás pendiente de muchísimas cosas, porque el pelo, porque el paraguas, porque el protagonista, porque la gota que le cae en el entrecejo en el peor momento de la entrevista, que estas cosas pasan y se viven. Y bueno, pues ya te digo, estos dos últimos partidos de lluvia, que esto lo complican un poco, pero esto no deja de ser una parcela técnica, pues como el típico día que el monitor empieza a parpadear o que tienes cualquier pequeña cosa técnica, que afortunadamente es una excepción. La verdad es que yo decir que he tenido una temporada muy, muy, muy plácida en este sentido, que bueno, pues tengo unos compañeros fantásticos, formamos un equipo en el que, bueno, todo se minimiza al máximo en lo negativo, y luego ya pues lo que no depende de una, ¿no? Lo que te decía, pues estas incomodidades del otro día terminar la previa y decirme el editor, anda, porfa, ponte un poco a buen recaudo, porque claro, entre la lluvia y el viento, pues sabemos de las complicaciones que genera, pero sobre todo las complicaciones emocionales, ¿no? La última jornada, o sea, yo ayer estaba en el RCD Stadium con la actualización de resultados continua, pendiente de lo que les pasaba a Levante y a Elche. Vi en la grada celebrar un gol y enseguida dije, esto es por el Girona, esto ha marcado el Elche. Y me giré, pregunté a un aficionado de qué ha pasado, porque todavía no se me actualizaba el gol, y efectivamente era el gol de Álvaro Rodríguez, ¿no? Al final dices, estás viviéndolo tan de cerca con ellos, e indirecta y directamente repercute también en tu trabajo, y hablas con los protagonistas y sabes de la tensión, ves las caras. Al final nosotras tenemos el privilegio, tú también lo has vivido, Carlos, de palpar las emociones antes, durante y después de un partido. Sí. Entonces, ves la personalidad de los protagonistas, ves desde la emoción, la ilusión, a la decepción, la rabia, la ira después de un partido. Entonces, claro, como que empatizas más, tienes esa cercanía con ellos y lo sufres con ellos, ¿no? Y ayer fue un día tremendamente emocionante, que afortunadamente para los intereses valencianos terminó de la mejor manera, con el Levante, con el Elche en Primera División, y esta es la parte más bonita, ¿no? Los mensajes de después, las palabras de felicitación y de agradecimiento posterior. Yo, para mí el día de ayer me lo quedo muy dentro, sinceramente.
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2: Sí, yo sin duda me quedaría con el derbi valenciano que se jugó en Mestalla, que fue un partido también cargado de emoción y luego tuve el lujo que, bueno, Dazón tiene ciertos incentivos con la Liga de poder colarme en el vestuario del Valencia, sí, en la celebración, poder hablar con Gaya justo después de que se le pitara en Mestalla, tener la oportunidad de preguntarle y que hablara por primera vez sobre eso en público. Y la sensación de haber estado ahí dentro, sin duda es lo que más yo creo me marcó en esta temporada, porque nunca había hecho algo igual. Y es verdad que también yo a veces pienso, ¿no?, que un poco agresivo puede llegar a ser el meterte en un vestuario y estar ahí dentro con los protagonistas, cuando un vestuario también para los jugadores es algo sagrado. Pero creo que enseñar esa parte un poco más humana de celebración, de ver cómo ellos también, pues no, lo que decía Cristina, que se liberan muchas veces, que sueltan esas emociones, y poder estar ahí y vivirlo con ellos y transmitirlo también a la gente, es lo que me llevó, sin duda.
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2: Pues mira, te voy a contar un poco cómo es, Cristina también lo sabe, pero bueno, para la gente que nos está escuchando y que no sabe muchas veces cómo funciona esto, al final no sabes ni siquiera a quién te van a poner, de repente... Claro, en el mismo momento tú ves que se acerca un jugador y dices, bueno, ¿será este? ¿No será? ¿Qué pasará? En un principio yo tampoco iba a hacer esa entrevista, la iba a hacer Chaume, pero era de sus primeros partidos. Lo que te decía, que también a los propios jugadores, aunque ya no estén en el mundillo, les da un poco de respeto lo que es entrar en el vestuario, y Chaume nos dijo que, por favor, pues si no podía hacerlo, mejor. Entonces... Me dijeron, pues Irene, te toca a ti, tienes que hacerlo. Y yo, pues venga, pa'lante. Y al final estás ahí dentro, no sabes a quién vas a entrevistar, puedes pensar las preguntas, pero luego tienes que tener claro el protagonista que te pone y qué poder preguntarle, que no se te escape. En este caso, lo de Gaya, yo creo que era importante. Habían ganado y estaban en un ambiente de alegría muy, muy fuerte, pero claro, había que preguntarle por lo que había pasado hacía unas semanas, porque también había sido noticia y también decía mucho de lo que era el Valencia y de por qué estaban así ahora en ese momento. Entonces, es un cúmulo de muchas cosas, y luego, claro, obviamente está la parte técnica también, que hay mil personas rodeándote, cámaras, técnicos de sonido, directores de partido, el jefe de prensa, el resto de compañeros. Recuerdo que Lucas Beltrán me dijo, oye, ¿puedo poner música? Y yo, sí, claro, vosotros estáis aquí en vuestra celebración. Cuando tengas,
1: cuando Lucas Beltrán o el que siga te diga, pues bueno, claro, te chirarás y dirás, no, collons, y ya está. Y
2: claro, somos unos invitados, estamos aquí para estar unos minutos y ya está. Vosotros comportaos como sois, no tengáis ningún tipo de reparo. Entonces, pues sí, hay muchas veces que es complicado mantener ese temple y tener claro el trabajo que tienes que hacer para bueno, contar bien lo que está pasando, más allá de toda la euforia que se pueda vivir en ese momento.
1: Efectivamente, y estas son las cosas que normalmente no es conten, per això, entre altres raons,
2: claro.
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0: Bueno, no creo que tenga muchos problemas Marcelino para entrenar.
1: Te digo yo que no será sencillo, pero las expectativas que te...
0: No va a ser sencillo por su exigencia, claro. Efectivamente, sobre todo porque viene de donde viene, porque viene de un proyecto en el que se han puesto muchos mimbres, en el que viene a disputar Champions, él ya venía del Olympique de Marsella, ¿no? De una experiencia internacional. Es verdad que no hay tantos banquillos libres en España, ¿no? Del nivel que dices, ¿dónde puedo ver a Marcelino? Que se rumoreó del Atlético de Madrid. Este año ha sonado unas cuantas veces para el banquillo colchonero. Y es verdad que no va a ser fácil en un primer momento pensando en la Liga. Pero bueno, yo creo que Marcelino estará en muchas quinielas, ¿no? Y en muchas mesas de direcciones deportivas, de clubes a lo largo del verano, la próxima temporada. Tampoco creo que Marce tenga prisa ni ningún tipo de precipitación a la hora de elegir un proyecto, que se han ganado el derecho de esperar y de encontrar algo que realmente les convenza, ¿no? Y el resto, bueno, sobre todo yo creo que lo que hay que destacar, y creo que debemos quedarnos con lo positivísimo, que ha sido Luis Castro, ¿no? O sea, ¿quién nos iba a decir cuando llegó al Levante que un Luis Castro desconocido para el gran público iba a ser el hombre que salvara a este Levante, y de qué manera, ¿no? Que veáramos jornada tras jornada los registros y lo viéramos como el mejor, el cuarto mejor equipo de la Liga desde su llegada al banquillo, ¿no? O el convencimiento propio y que ha generado en el equipo de que el Levante podía salir del pozo, que es que estaba a 7 puntos de la salvación, es que estaba a 12 puntos del Girona, que ha acabado descendiendo. Es una barbaridad lo que ha terminado haciendo, ¿no? Luis Castro. En el caso de Corberan, son personalidades, creo que él ha hablado y hablará como lo hace, con ese tono neutro, con esa dialéctica suya en la que pues no dice demasiadas cosas, pero bueno, a lo mejor también nos sorprende en un futuro con algún otro registro, ¿no? Sería bueno para él y para quien le escuche y le quiere escuchar un poco más, ¿no? Un poco más a fondo, más en profundidad de lo que nos ha podido contar esta temporada.
1: Tú sabes, Cristina, ¿cuántos años fa que conec yo a Corberan?
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1: 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Uy, no, pero un dia sí. Perquè...
0: Y hablaba igual, ¿verdad? Y ya es y será como hemos escuchado.
1: No.
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0: 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No lo ha sido en ningún momento. Es que las únicas medio alegrías del valencianismo han sido estas últimas jornadas, sobre todo con los triunfos inesperados en Bilbao contra la Real Sociedad y ayer contra el Barça, cuando ya has hecho los deberes de la salvación una parte por mérito del Valencia y otra por demérito de los rivales, que sabemos lo barata que ha sido la lucha por Europa esta temporada y lo carísima que ha sido la salvación. Y el Valencia ha rozado un límite tremendo una temporada más. Sonreír, yo no era lo que esperaba, quiero decir, en estas circunstancias.
1: Ya, pero ese rictus, uff. No, no, ya, la dialéctica, la mejor es que la dialéctica, es que no se nix del patrón del que te que dir en cap moment, pero, a veure, Irene, no es agradable ser Carlos Corberán y cuando el teu equip está frente al ridículo, Carlos vete ya, y cuando el teu equip guanya, Carlos vete ya, porque yo te dic que ni ha situaciones tenses. 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
2: Sí, i es que, además, corregidme si me equivoco, pero es que creo que hasta ayer también se cantó el Carlos
1: no,
2: de Tellar.
1: No, una niña, pero se va a cantar, sí.
2: No, claro, pero es algo que yo sobre todo viví, por ejemplo, desde la grada, sin estar trabajando en el partido de Copa ante el Athletic Club, unos días después ante el Real Madrid, sobre todo con el cambio de Lucas Beltrán, y es algo que se ha ido extendiendo desde esas jornadas, y es algo que yo creo que le ha pesado, pero yo estoy de acuerdo en lo que dices tú, Carlos. Yo sí que le conocía de antes porque es de Cheste, sí. Yo soy de Chiva, es del pueblo de al lado, y sí que le conocía. Estuvo con una chica de aquí de Chiva y al final, pues por cercanía le tratas. Y es verdad que comparado, por ejemplo, cuando le entrevisté en el partido que ganó el Valencia al Real Madrid en el Bernabéu la temporada pasada, que era hacía nada, hacía 2-3 meses que estaban en el cargo, tiene un discurso completamente diferente. Sí que le ha cambiado la actitud, yo creo que le ha pesado, es muchísima presión la que tiene encima, también la tienen los jugadores, pero al final el ser señalado en Mestalla en cada jornada, el que ni siquiera puedas salir con tu propio coche de Mestalla, porque en las últimas jornadas los jugadores incluso han tenido que salir con el autobús, ya ni siquiera salen con sus coches. Todo ese tipo de seguridad, esa presión que han tenido les ha superado, y conociendo lo supersticioso que es y lo meticuloso y lo metódico, mide cada palabra al milímetro para que no se diga que él se ha dicho este objetivo de más, que porque si luego no pasa, sabía que se le iban a echar encima. Entonces, creo que le ha podido, y temo mucho por la temporada que viene, sinceramente, en cuanto a Corberán, porque no sé cómo va a llegar a ser la situación, cómo se va a controlar todo y cómo lo va a poder vivir él y soportar él.
1: Pues precisamente a eso voy a preguntaros, desde la vuestra perspectiva, desde la vuestra óptica. Objetivamente, se ha acabado. Comienza ahora un estiu, una finestra que será larga y dura, pero comenzará en septiembre, en agosto-septiembre, una temporada, la 26-27, en la que, en el caso del Valencia, los aficionados no volen la propiedad, ningú. Los aficionados no volen el entrenador, ningú, o casi ningú. Siempre fas la mateixa broma, si ni algú que siga defensor de Corberán, que mos cride, que voy a hablar en él, pero rápidamente. Y en ese caldo de cultivo, alerta, Cris.
0: Sí, es que va a ser un inicio de temporada clave, porque es la típica temporada en la que puede haber ya dudas, barra muchas dudas, con el entrenador en este final de temporada, que ha sido muy duro para el Valencia, y es la típica temporada que empiezas al trantrán y a regañadientes, y como te plantes en la jornada 8-10 sin que los resultados vayan, pues la experiencia nos dice que el entrenador va afuera. Que a lo mejor en esta No, pero eso te iba a decir, que a lo mejor en estas circunstancias con el vínculo Corberán, Meriton, etcétera, eso se pudiera prolongar. Bueno, pues a costa de que las voces de Mestalla cada vez suenen más y que el eco se extienda todavía más y que la imagen global del Valencia salga cada vez más perjudicada. Creo que va a ser una temporada muy complicada. Yo mantengo la esperanza de cada verano de ver qué pasa en el mercado, de ver con qué idea se afronta la siguiente campaña, de ver si realmente hay refuerzos o no, hay algún tipo de inversión o no, que creo que, por ejemplo, en este mercado pasado de invierno lo hubo y tampoco, no, vamos, fue sorpresivo para bien, ¿no? Y puedo esperar algo similar este verano, porque de lo contrario, hablamos de un año que viene muy difícil, porque el caldo de cultivo es tremendo, tú lo estás diciendo, Carlos, a todos los niveles, desde vestuario, afición, club, es que no se salva ninguna parcela.
1: Pero, Irene, ni yo ni vosotros teníamos una bola de cristal, pero a saber qué es el que pasará. 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
2: Claro, pero y más que nada porque yo creo que desde la base que se tiene que partir es que el Valencia tiene que ir siempre al mercado de verano y al inicio de la temporada con ese objetivo. El año que no se vaya con eso es cuando seguramente pues vas a, claro, vas a acabar la temporada incluso peor de la que has podido acabar esta. Entonces, es verdad que también yo recuerdo cuando estabais hablando ahora, recordaba las palabras de Ron, ¿no? Que también con el escenario de no Mestalla en el horizonte, que quieren llevar allí al Valencia europeo, que ya se vuelva a la competición europea, creo que este es ese año, digamos, de transición. Creo que en parte lo ha podido ser, sobre todo desde enero hasta ahora, y creo que deberían darle continuidad a eso, porque sí que se ha visto un Valencia completamente diferente, sobre todo en las últimas semanas, y darle ese tipo de continuidad al Valencia, más que nada, porque es lo que os digo, tenéis al final el escenario del no Mestalla, la exigencia que debería tener un equipo como el Valencia y una afición como la del Valencia. Y si no se hace fuerza porque se retome ese Valencia tan importante de años anteriores, pues te vas a quedar en el limbo como llevas tantos años. Y si no, pues hablar de cosas más graves como descenso a segunda división, como se ha visto en equipos como Mallorca o Girona, que un mes atrás ni siquiera, por ejemplo, el Girona estaba en las quinielas.
1: ¿Quina previsió fas tu, Paula?
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1: Confieu? Irene, Cristina?
4: Yo sigo cada verano con la esperanza, hasta que se demuestre lo contrario. Lo que pasa es que luego se demuestra demasiadas veces, pero me siento muy ingenua. Me siento muy ingenua cuando llega cada verano, porque digo, bueno, a ver si es el año, ¿no? A ver si pasa, a ver si cambia algo. Y me veo ahí con la perspectiva y con la esperanza de que haya refuerzos de peso y que realmente haya una inversión, ¿no? Bueno, a veces, pues como este invierno sobre todo, pues se ha dado y dices, bueno, pues esta es la línea, ¿no? A seguir y a potenciar. A ver lo que ocurre, ¿no? Este verano, porque el desgaste con respecto a Corberán es evidente y no sé si eso de alguna manera puede hacer cambiar o peligrar el proyecto o que haya algún tipo de duda interna. Al final, lo que está claro es que el club o la plantilla o el proyecto global tiene que estar por encima de muchas otras cosas, ¿no? Pero, bueno, veremos la idea de Meriton, ¿cuál es?
1: Irene.
2: Sí, yo creo que apostar quizá por esa estabilidad, ¿no? De mantener a Corberán es algo que no se había hecho en años anteriores y que es verdad que ahora en el mercado de verano que se van muchos jugadores, van a venir caras nuevas y se puede renovar bastante lo que es la plantilla del Valencia. Teniendo esa estabilidad de un entrenador que tiene más o menos las ideas claras, que sabe qué perfiles de jugadores buscar, que está también muy metido en lo que es los fichajes y la confección de la plantilla, es algo que no se había dado en años anteriores, que había sido la típica temporada, que en noviembre cambias al entrenador, te salva, al año siguiente lo echas, como muchos movimientos que bueno, te hacen pensar que quizá esa estabilidad sí que pueda dar frutos en algún momento, siendo que, por ejemplo, el Valencia es uno de los pocos equipos que ha estado peleando por el descenso y que ha mantenido a su entrenador y ha tenido esa idea clara y fija, quitando al Elche y, bueno, a última hora que se ha unido Osasuna.
1: Sí, sí.
2: Pero
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4: Però nos va la marxa, Carlos. Nos gusta. Lo disfrutamos. Al final yo creo que sí, evidentemente, los que trabajamos en el periodismo de una manera o de otra, en el deportivo en este caso y con el fútbol de cerca, todos somos conscientes que una vez estás dentro de la industria, no tanto del deporte, sino de la industria, todo cobra otra dimensión y vives lo que es el fútbol de una manera absolutamente distinta, ¿no?
1: Se vive, pero no se deja disfruta. Es veritat.
4: ¿El qué, perdona?
1: Se vive, pero no se disfruta. Lo que es el
4: se disfruta de otra forma. Creo que se vive mucho lo que tú dices, se disfruta de esa cercanía, del saberte una privilegiada porque estás a pie de campo, porque estás cerca de los protagonistas. Porque como decía Paula, bueno, pues eres consciente de lo que estás tecleando nada más pase y que llegas a muchísima gente, la satisfacción del trabajo, ¿no? Y del trabajo bien hecho, creo que es lo que más nos alimenta, y esa relación cercana, personal, con los protagonistas, no tanto el fútbol en sí. El fútbol, además, una vez estás trabajando, es que no lo ves. Tú estás viendo una tarjeta, un banquillo, el que calienta, pero tú no ves el fútbol como tal. Cuando lo ves en casa, cuando lo ves por la tele, y yo los últimos años he descubierto y agradezco mucho el fútbol en diferido, porque a mí me pasa muchas veces que quiero ver algún partido porque me ha pillado trabajando, pues por ejemplo ayer, ¿no? Hice el Español, pues a lo mejor en algún momento digo, ostras, quiero ver el Valencia-Barça. Y el momento en diferido, con esa visión desde fuera, pero al mismo tiempo profesional, te permite ver otras cosas. Dices, pues mira, como ya sé el partido que ha hecho Javi Guerra, voy a fijarme en él. Claro. O como ya sé el partido que ha hecho fulanito, tal,
1: eso es el
4: y lo disfrutas.
1: El scout fan ha hecho seguimiento de un o de una línea, sí.
4: Pero no, pero vamos, yo entiendo perfectamente que lo hagan, porque es que de verdad que ves el fútbol de otra forma, ¿no? Absolutamente. Entonces, bueno, lo vives, lo disfrutas, lo percibes de otra manera, por momentos piensas, madre mía, si no me dedicara a esto, yo no vería fútbol. O yo vería muy poco fútbol. O temporadas que dices, pues lo echo de menos, llega el verano y dices, bueno, que empiece, estoy muy bien de vacaciones, pero ya tienes ese monillo, ¿no? Al final lo que te digo, que yo creo que nos va esa vidilla y ese gusanillo que te da el estar cerca de una tensión y una emoción tan grande como la que genera el fútbol.
1: ¿Y tú, Irene?
2: Sí, yo además, bueno, es que también soy editora y estoy en el control y en todos los entresijos de la tele, y es verdad, o sea, estoy 100% de acuerdo con lo que dice Cris, porque al final estás a tantas cosas que claro, estás pendiente. Yo en mi caso, por ejemplo, durante el partido, para hacer o bien el descanso o bien hacer el postpartido, estás pendiente de cumplir los tiempos, de que no se te pase esto, de pedir que hagan esta polémica, este posible penalti, esta playlist de el gol de Javi Guerra o el gol de Luis Rioja, que al final, mientras vas pidiendo todo eso y estás al final en tu trabajo, te pierdes otras cosas y no lo acabas de disfrutar. Y yo disfruto muchísimo más en casa viendo un partido sentada en el sofá que trabajando. No es disfrutarlo más, pero bueno, quizás sí de otra forma, centrándome más en lo que pasa, en X jugadores, en X momentos, que luego trabajando pues se te hace un poco más complicado porque tienes que contarlo, tienes que estar pendiente, pues ahora tengo que poner este rótulo, mira, pues gracias a esto voy a sacar este grafismo porque ahora Javi Guerra, no sé qué, no sé cuándo. Entonces, claro, tienes tantas cosas en la cabeza que al final pues otras se te escapan, quieres contar bien unas cosas y luego otras se espuman y se van, y a no ser que estés pues en tu casa más relajada, que luego también el control es una auténtica locura, estamos 1000 personas hablando a la vez y es diferente, pero luego al final todo sale, ¿eh? Porque tú puedes ver vídeos, sí, que es una auténtica locura. A mí me gusta mucho poner el teléfono a grabar para enseñárselo a la gente y que vean cómo se hace también la tele desde dentro y cómo se hacen los partidos. Y mucha gente me dice, pero ¿cómo te enteras de lo que está pasando? ¿Cómo escuchas al que está al lado? ¿Cómo? ¿No? Pero, y hay muchos momentos de tensión, a veces no te da tiempo ni siquiera a ensayar, o una grabación se retrasa, no puedes hacer la reunión a tiempo, y te salen muchas cosas del revés, pero luego, en cuanto llega el directo, todo sale bien y todo se salva. Y también es lo gratificante.
1: Paula.
3: Es que no disfrutes igual. Y es deberes. Y es una diferencia. Ya no. 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
4: Sí, Carlos, però quan cumples el sueño de niño, de niña, quan tu realmente has crecido y te has dedicado o has estudiado periodismo, como en nuestro caso, pensando en ojalá poder hacer esto el día de mañana, y llegas a hacerlo y haces lo que quieres y sabes que no hay tanta gente que puede hacer eso, realmente somos privilegiados. Otra cosa es que eso suponga unos sacrificios, como los de los propios futbolistas. Ojo, que los staff técnicos también tienen muchos sacrificios, pero somos unos privilegiados. Sí, ellos porque hacen lo que quieren y encima tienen unos sueldos de la leche, y nosotros porque hemos cumplido nuestro sueño de niños, ¿no? O de niñas en este caso, y estamos ahí disfrutando de nuestra profesión. Yo creo que una cosa no tiene que quitar la otra y que tenemos que sabernos afortunadísimos de poder estar haciendo un trabajo que, lo típico, ¿no? De cuánta gente quisiera o cuánta gente no llega ni va a llegar nunca a cumplir este sueño que nosotros vivimos cada semana. Yo creo que sí que somos unos privilegiados y que creo que tenemos que valorarlo. Yo al menos lo valoro muchísimo.
1: Irene.
2: Sí, bueno, Carlos, yo también pensaba mucho en la cantidad de anécdotas que nos has contado tú, porque sí, tú viviste la mejor época del Valencia. Me centro, por ejemplo, en el Valencia.
1: Sí, y a mí, y tú sabes, pero para poder, Irene, la pena que me ha dado a mí, que vosotros, los jóvenes,
2: claro,
1: no la echáis biscuit y echáis tanta quina.
2: Por eso, imagínate si nosotras pudiésemos vivir un poquito de lo que también has vivido tú de esa época. De yo recuerdo ir de pequeña a la Ciudad Deportiva del Valencia, a Paterna, y hacerme fotos, por ejemplo, con Ayala o con Baraja, y luego tener la oportunidad de entrevistarle para Dazón como el entrenador del Valencia. Ostras, pues yo ahí también sí que me he sentido una privilegiada, la verdad, porque yo pensaba en esa niña pequeña que iba ahí a Paterna, súper inocente, a hacerse una foto, que bueno, a Paula también le ha pasado lo mismo, porque también he visto fotos con Villa en redes sociales.
3: Y sí, con Calvoni.
2: Sí. Claro, exacto. Es que fue esa época, ¿no? Que nosotras éramos unas niñas y ahora pues poder contarlo y estar ahí y poder estar en Mestalla fin de semana sí, fin de semana no, pues sí, yo también pienso que es un auténtico privilegio.
1: Y a Cristina vea en Leonardo que vistió esa foto, ¿eh, Cristina?
4: Lo iba a decir, digo, ahora se la pasaré a Irene para que la vea. Yo tengo muchas, con Pene, con Fernando, con Nando, con, bueno, con Carboni, sí. con infinidad de jugadores, sí, sí.
1: Bueno. 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
2: Sí, pues mira, empiezo yo, que ahora en nada, cinco minutillos pasan a por mí y me voy para Madrid, que mañana ya cerramos lo que es la temporada de la Liga con el resumen de toda la jornada, con los programas que hacemos de análisis y de sacar imágenes curiosas y ya el martes otra vez vuelvo para Valencia, que ya cojo vacaciones hasta el día 8, que el Mundial arranca en Dazón. Y entonces tengo ahí dos semanitas de descanso, un break.
1: ¿Y tú, Cris?
4: Pues yo voy a empalmar, la verdad, con el Mundial, que voy a cubrir o vivir, en este caso con Teledeporte, desde plató, va a ser diferente también, o en el caso de Irene, pues eso, en Torre España, por las tardes, viviendo y contando, pues, lo que van a ser 39 días, ¿no?, de Mundial, a ver cómo se nos hace de largo. Igual tenemos que repetir el programa en dos meses, porque igual llegamos con el gancho no ahora, sino de aquí a mes y medio, que sí que estamos echando el higadillo, ¿no? Pero sí, yo me reservo las vacaciones para después del Mundial, entre el Mundial y la próxima Liga, y bueno, pues al final este intervalo para preparar el Mundial, porque realmente va a ser muy exigente. Y yo creo que hay que hacer también mucho trabajo previo para llegar también nosotras lo más preparadas posibles. Así que, bueno, de disfrutar de algún rato suelto, pero darle mucho al boli y al papel. Sí, sí.
1: ¿Qué te parece, Paula? 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
4: Nada, muchas gracias, Carlos. Un beso grande. Otro para las chicas.
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1: Sí, yo me quedo con eso, con todo lo que expresó después de conseguir un objetivo. No es una pataleta, no es un lloro después de no haber conseguido el objetivo, es cuando ya he conseguido el objetivo, cuando ya me he merecido conseguir el objetivo y los futbolistas han hecho el trabajo que tenían que hacer, igual que yo como técnico y mi cuerpo técnico, expreso lo que mucha gente piensa y quizá algunos no se atreven a decir delante de las cámaras o delante de todo el mundo. Entonces, creo que el trabajo del técnico portugués es indudable, la cantidad de puntos que han hecho esta segunda vuelta es una barbaridad y eso es por el buen hacer no solo del técnico sino de los propios futbolistas, que muchos de ellos han salido a ponerle lanza al técnico, a decir, bueno, pues hemos creído en él, hemos creído en una idea, hemos creído en una forma de actuar y de proceder dentro del terreno de juego, y eso nos ha llevado a que, como tú bien decías, Manolo, es la última jornada donde tú tienes que certificar, pero prácticamente venía certificado del partido en casa contra el Mallorca, que era el duelo en el que te ponían en esta situación favorable. Por lo tanto, era cuestión de esperar resultados y creo que con todo el merecimiento el Levante vuelve a quedarse un año más en Primera División.
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1: Es que no hay por dónde sacar mucho más.
0: Decir,
1: al final,
0: una victoria de 6 partidos contra los 3 de semana.
1: Sí, Manolo, y al final te agarras un poco a la situación o tienes posibilidades en la situación europea porque haces 10 de 12 en los últimos 4 partidos. Entonces, eso te hace ese rush final, te hace tener posibilidades de meterte en Europa en la última jornada. Pero la realidad es que has estado peleando hasta la penúltima jornada prácticamente para no sufrir en la categoría. Se han hecho las cosas muy, muy mal durante todo el año, quitando el último tramo, la segunda vuelta de campeonato, que quizá con más resultados que el cómo a nivel futbolístico, ha sacado muchísimos puntos también, y él debe estar un poco en la primera vuelta, no solo en el cómo, sino en los resultados también. Por lo tanto, el Valencia ha tenido muchos debes durante todo el año y ha tenido situaciones donde sí dependía de sí mismo y no ha sido capaz de engancharse a ese tren de la pelea por Europa prácticamente durante todo el año. Y ayer, que valga la redundancia un poco, los resultados sí que se estaban dando de los terceros, tú no fuiste capaz de adelantarte tampoco en el marcador para generar ese caos un poco de que el equipo rival del otro campo supiera que el Valencia se adelantaba en el marcador, generase un poco de incertidumbre.
0: Correcte.
1: Y cuando esos terceros resultados ya prácticamente te condenaban, tú sí que eres capaz de ponerte por delante en el marcador y hacer los deberes al final. Yo creo que el karma te ha dicho por aquí no, después de todo el año, y te ha cerrado la puerta.
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1: Sí, porque el entrenador al final un poco en ese tipo de situaciones depende muy mucho de la plantilla, de la capacidad, de la tipología de futbolista que incorpores. Y yo creo que cuanto mejor futbolista o más condiciones o más variabilidad te puede dar a nivel futbolístico, pues mucho mejor para poder trabajar. Uh-huh. Pero al final el entrenador no salta al campo, no ejecuta casi todo lo que se trabaja durante la semana y el futbolista sí depende muy mucho de ellos para poder conseguir resultados. Pero está claro que si sigues debilitando la plantilla, pelearemos año tras año por eludir el descender de categoría y llegará un momento que casi siempre hay tres que son peor que tú, pero si sigues devaluando la plantilla y sigues perdiendo capacidad de la plantilla, llegará un momento que uno de esos tres puede ser tú.
0: Perfectamente. Entonces,
1: es un problema.
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1: Yo creo que hay varias aristas en este tema. Primero, convencer a José Gallá como técnico desde dentro del vestuario con una charla muy clara sobre él. Otra cosa es que el futbolista o la mentalidad de José en este caso quiera, o por lo menos se conciencie de que va a pasar a ese rol después de tantos años.
0: Y que lo admita.
1: Que lo admita, que es muy complicado.
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1: Así es, y yo creo que Jesús Vázquez, hablamos de lo actitudinal y lo físico, que creo que ahora mismo está en un estado físico súper óptimo para poder competir. Es verdad que tiene que limar muchas cosas aún para ver ese futbolista portentoso en todos los ámbitos, pero creo que ayer hace un partido, en una situación complicada, hace un partido súper completo, no solo en fase ofensiva, sino sobre todo con esa solvencia en fase defensiva, de capaz de robar, de dar ese pase, de volver a contragolpear, de ir por fuera. Creo que las 3-4 situaciones que tiene clara la segunda mitad del Valencia es por fuera con él, que llega casi hasta línea de fondo, elige bien, que antes no elegía tan bien. Y creo que él se está dando cuenta y está oliendo sangre, como aquel que dices. Ve que en el estado físico de José Gallá no es el óptimo, ve que ha tenido muchas dudas a nivel psicológico durante todo el año y Mestalla le ha apretado. Y creo que él se ha dado cuenta, como tú bien decías, Manolo, que ha pasado ese tramo pues, bastante oscuro, no solo futbolístico, sino extrafutbolístico. Uh-huh. Y que está oliendo esa oportunidad de poder tener continuidad en el equipo. A mí me apetece verlos cómo llega cada uno en pretemporada y qué prestaciones va a dar cada uno en ese tipo de situaciones.
0: Cómo arriba en cada escuna la línea de Isida. Ahora torno de seguida a hablar del Valencia, pero del partido de la Cerámica con el Villarreal, ya pasa per damunt al Atlético de Madrid per a certificar la tercera plaça. 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
4: Bueno, pues satisfacción, inmensa satisfacción, agradecimiento a todos. Jugadores, por habernos brindado hoy este bonito espectáculo para rubricar un tercer puesto que bueno, pues yo creo que el Villarreal quedó una ocasión segundos y está terceros. Para nosotros, para el cuerpo técnico, es la primera vez que quedamos terceros clasificados en la primera división de la Liga Española. Bueno, creo que ha sido un guión perfecto, perfecto. Y bueno, pues mi agradecimiento a todos. Porque por habernos hecho disfrutar de este bonito partido y de este bonito final.
5: Marcelino, buenas noches. Decías el viernes que era un partido muy difícil. Ganar al Atlético, no sé, os daba bien. Vaya partido, ¿no? Lo han dado todos los jugadores. Eso que venían de unos partidos un poco desinflados después de la clasificación. ¿Qué partidazo el de hoy?
4: Sí, ha sido un partidazo. Pero bueno, en este partido último ya de la competición, todos muy cansados a nivel físico y mental. Yo creo que el que juega en casa tiene bastante ventaja. Y nosotros pues vimos hoy un campo lleno, prácticamente, la afición con nosotros desde el primer minuto hasta el último. Y bueno, creo que se formó un ambiente muy propicio para nosotros. El Atlético de Madrid, pues también ya con todo hecho, era más un poco, bueno, el privilegio, eso podríamos decir, entre comillas, de quedar terceros o cuartos. Ellos están más acostumbrados, quizás le den menos importancia, nosotros creo que le dimos un poquito más de importancia y al final confirmamos pues algo que pretendíamos, que nos ilusionaba y bueno, pues lográndolo en casa y contra el rival directo, pues ha sido fenomenal, ¿no? Fenomenal. Bueno, yo no, por supuesto que para nada tenía convencimiento de jugar un partido como el que hemos jugado hoy. Pero bueno, sabemos que cuando estos futbolistas se juntan y tienen ese día bueno, pues somos muy complicados para todos los rivales. Y luego también está la motivación y las circunstancias, ¿no? Estos partidos de final de temporada son difíciles porque ya logras hoy están logrados objetivos y siempre os digo, porque detrás de hoy, pues muchos jugadores que estaban en el campo hoy, pues van a jugar un Mundial. Nosotros, bueno, pues intentamos evitar que esa circunstancia en todo, la mayoría de los jugadores posibles, pero bueno, también hemos utilizado varios. Y el Atlético de Madrid, pues bueno, entre las bajas y esto, también ha utilizado. Enhorabuena a todos ellos, los que han participado más, los que han participado menos. Y bueno, creo que esta temporada tiene un mérito extraordinario. Es histórica y bueno, pues no puede tener un final para mí más feliz que el de hoy, por supuesto.
0: 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El equipo terminó ayer la temporada regalándole una gran victoria a nuestra afición. Y continúa después de un puño aparte. Se acaba una temporada difícil en el que el grupo sufrió, pero nunca se rindió. En lo personal ha sido... aquí. Aún así no ha dejado de crecer... es el segundo tuit. Aún así no ha dejado de crecer ni un solo día. Y FX. Por circunstancias sobre las que ya me tocará hablar más adelante respecto a mi lesión, me toca seguir trabajando. Una de dos. O te que torna a pasar pel quirófano.
3: No. Yo contaré más así en abril, Manolo, que Copete va a tener problemas en el postoperatorio. Uh-huh. Y Copete está calentent per esos problemas que va a tener en el postoperatorio, que le han impedido pues participar en las acaballes de la temporada. Es la información que tenemos. Y esa otra cosa es que se hace complicado fins al punto de que él tiene que tornar a operar, que yo creo que no. Van a ser problemas en el postoperatorio, van a entender que puncharle varias... Es que lo contaré más así en el mes de abril. Van a puncharle varias veces para drenarle la sangre, y al final le van a entender que, tornar a intervenir para cauterizarle, ¿no? El problema que le provocaba que permanentemente la lesión después del postoperatorio pues continuará sangrando. Yo creo que se referís a eso, pero en todo caso, ella ha publicado hoy en el seu counter de Twitter esta queixa. Pues entén que después, cuando tenga ocasión, parlarà, i si té alguna queixa contra els serveis mèdics del València, pues entenc que la farà pública, clar. 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
1: A mí me llama la atención poderosamente porque es un mensaje muy claro de un futbolista...
0: Espera, acabe la temporada.
1: Sí, bueno, yo creo que espera bien a final de temporada, claro, creo que lo hace muy bien.
0: Está bien tirad.
1: Es una acusación importante, pero lo que no puede ahora el futbolista es...
0: Escurrir el bulto.
1: Claro. Si está poniendo en la cuenta de X el... Ya me tocará hablar cuando me toque hablar, si luego no... ¿Y cómo lo va a hacer? Porque a ver
0: tampoco
1: si
0: detalle, se hablará más adelante, Adit. Por circunstancias, abuelo, que...
3: No, Adit, que parará ella.
1: Sí.
2: Adit, hablaré más adelante.
0: Sí, ya me tocará hablar más adelante.
1: Claro, pero para hablar claramente. Porque no se puede quedar. Si dices eso, no se puede quedar en un tuit. Es imposible. Porque algo tiene que haber pasado. Es cuando él nombra eso que ha puesto en Twitter, que para mí va mucho más allá de lo deportivo. Va por los temas de servicios médicos.
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1: Ninguna más allá de una victòria. Lo que conlleva una victoria.
0: Para tú no.
1: No, porque, bueno, pues esa terminología de victoria muy importante si detrás hubiera conllevado el premio de quizá de meterte en Conference, pero bueno, es el Barcelona, obviamente, en unas condiciones distintas. A mí me gustó más el cómo se produjo que el resultado en sí, porque vimos un Valencia mucho más compacto, un Valencia que fue a robar arriba y robó mucho más que en casi todo el campeonato, o por lo menos puso en entredicho la salida del balón del Barcelona y que forzó a mucho error en salida de balón. Luego fue capaz de repetirlo en el tiempo. Yo, hasta el minuto 90 el Valencia compitió, el Valencia corrió, el Valencia fue arriba a apretar, el Valencia, cosa que no había demostrado en todo el campeonato, y ayer sí que lo repitió, y ese esfuerzo perduró en el tiempo durante 90 y pico minutos. Pero más allá de una victoria contra un rival muy importante, pero no creo que sea el mérito mucho más allá de la victoria de 3 puntos para acabar la temporada, y que si querías tener posibilidades para entrar en Europa era lo que debías hacer, y que tú imagínate, Manolo, que dependiendo de ti no hubieras conseguido esa victoria, la que se hubiera formado ahí en Mestalla.
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1: A mí me llama poderosamente la atención la aportación de Guido. No solo futbolística, porque, bueno, llevamos hablando de que ahora parece que pues no hay que darle lo que pide Guido, etcétera. No sé si eso no se hace así, lo que puedas traer por Guido, a nivel económico...
0: Pero no es ya el que puedas dur per Guido, que en efecte me causa moltíssim... Esa es una de las preguntas que voy a hacer.
1: Y la amortización,
0: demà,
1: Manolo.
0: Vull dir, yo voy a saber quién va a estar al front de este problema, porque si vas a posar a fichar a un tipo que resulta que está ante el equipo en zona de descens este hivern, que es Lisandro Xey, te volía dur a un jugador de la Lliga de Xipsea, un central del Famalicao...
1: No, a mí me llama la atención.
0: Me queda la atención, pero sobre
1: los,
0: todo, Pepe,
1: los números.
0: El que me quiere la atención es, teniendo en cuenta el que va a pasar la impasa tan Barrenechea, el que va a pasar tan Guaim Perguido, yo creo que ahora mateix, ya sé que te fan falta molts jocs que tens que, pero yo creo que el joc del 6, el joc del mig centre defensiu, de posició, és ara, per a mi, és el joc on tens que encertar i el primer joc on tens que dur un reforç. 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
1: Sí, però que este futbolista, con todos los problemas, con la edad, con todo, le ha dado un salto increíble de calidad al equipo y un rendimiento a corto plazo muy bueno. Estamos hablando de un 6 posicional que ha hecho 4 goles en muy pocos partidos.
0: Sí, sí.
1: Es un futbolista que llega, es un futbolista que ayer a mí me dio la sensación de que volvió otra vez a recuperar el nivel de Guido de las primeras jornadas. Un Guido omnipresente en todo el centro del campo del Barcelona, incluso siendo muy protagonista con balón y sin él, y encima si le sumas goles, pues si hubiera estado de principio, no sé la cantidad de goles que hubiera hecho este mediocentro. A mí me preocupa, Manolo, quién traigas, en el caso de no de querer dar lo que pide Guido a nivel salarial, no solo por cuánto lo traigas, sino a nivel de amortización, ese tipo de futbolistas, si va a dar el mismo rendimiento que está dando él, amortizando más dinero y pagando un traspaso de más dinero que lo que te pide el propio Guido.
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0: 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Si no, no lo quieres. No es que sabes que te vas, es que sabes también a dónde vas.
1: Sí, porque eso tienes que mandar a algún lado.
0: Claro, pegarle voltes.
1: Un trastero, ¿eh?
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1: 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Salva ja ha contestado con no hay nada que rescatar de la temporada.
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1: ¿A qué has destacado tú? ¿Eh? ¿A qué has destacado tú?
0: Yo a César Tárrega.
1: ¿Has destacado a Tárrega?
0: En el partido de ayer, sí.
1: Ah, pero para el del partido de ayer.
0: No,
1: yo pensaba que para hablar de la temporada. De partido de Manolo yo no rescaté res. El momento de guerra del tram final del partido y fuera, Manolo. Yo creo que el partido de ayer no es un partido para traer conclusiones. Pensaba que preguntabas de la temporada.
0: ya que
1: extrañaba que tú destacaras algo de la temporada, pero vamos, del partido de ir yo tampoco rescataría.
2: A Salva le agradaba a Dan Juma, ¿no? De la temporada, te agrada Dan Juma.
1: Sí, a mí me comienza a agradar Dan Juma. Sí. Pero igual que me agrada.
0: Acaba a un nivel altísimo. Casi al nivel de Raba. Dan Juma.
1: Sí, ya ponen que pasan bien, sí.
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0: 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Toni Molina diu, lo mejor del València, estadio casi lleno todos los partidos. La afición se responde siempre, lo peor, ver los partidos del equipo, un drama, un aburrimiento, una pérdida de tiempo, un tiro en el pie, un por qué dejé de quedar para ver esto. Pero ahí seguimos, con sentimiento. Rafael VCF diu, y el entrenador también. Davis Diu, lo mejor para la Valencia no hay más de supervivencia. Lo peor que sigue Meriton en nuestras vidas. Mandaloriano VCF, lo peor todo. No proyecto, no exigencia, jugadores acomodados, entrenador que no se entera, lo mejor que se ha acabado por fin este suplicio. Rob Diu, la única cosa buena de la temporada es que ya acaba. Lo pichor, un X en su identidad, en su idea, en su chance, en su fútbol. Arcadio Pérez Andro, lo mejor que se ha terminado. Lo peor, ver cómo tres equipos con tres cañas y un palo de escoba se meten en Europa y aquí jugadores sacando pecho por haber ganado 13 partidos de 38. A más de uno le daba libre, indefinido, hasta que traiga una oferta para irse. Juan Molina Gutiérrez, lo mejor que ha acabado la Liga, lo pichor no entrar a la Europa, buena Anita Mix. Alberto Sales, lo mejor la Champions Burger que se celebra en Mestalla estos últimos años, lo peor, Lim y sus secuaces. Santidú, lo mejor que se ha acabado la temporada, lo peor, que queda menos para que empiece de nuevo y posa la un gif de una rotonda. Usiro Nague de un fácil, lo mejor se ha acabado y en Wine tampoco me ha entrado un batistot en Mestalla. Es una gran paraula, ¿eh? Es un gran término de Valencia, un gran batistot en Mestalla. 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Cavall Picoyor, Diu, lo peor es que no ha acabado porque la temporada que viene será igual. Corberán sigue riéndose de nosotros. Solís, Lim, Kia destruyendo el club. La afición anestesiada, la pesadilla continúa. Corberán, dimisión. Óscar Gabaldón, del Valencia, lo pichor, y lo mejor que es que se acaba ya la Liga y el suplicio tendría que vore partido a rele partido. Fianse bola, se acaba. Vicent Jota, según mi mujer, lo mejor es que se ha acabado la Liga y lo peor es que no sabe que empieza el Mundial. Suso Molés, Diu, lo mejor que el porter que volía en Fotrefora, lo pichor, el que volía Fotrefora al porter. Pedro Simó, Diu, buen ánimo, no lo salva. Lo que no puede ser es ponerte a estudiar a final de curso y sacar dos exámenes con no te querer aprobar el curso. Lo más normal es suspender y ese ha sido la nota de Valencia. Otro suspenso. 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Per exemple, Diu Artur Andreu Villalba, lo mejor que se ha acabado por fin la temporada infame, lo peor un entrenador que cree que ha enseñado a los jugadores a jugar como nunca y estos han aprendido a perder como siempre. Jaume Torres Riera, Diu, pues quina merda el Valencia, alta temporada. Lo mejor que Javi Guerra es quedar en el Valencia, lo pichor, muy complicada la directiva y ese hombre que ha vingut a jubilarse y Corberán, que ni te vergonya ni es valencianista, como Diu, porque como ha quedado, espera que se generará a chocar al cap. Y Juan Herrera que Diu, lo mejor de Valencia, el escudo y lo peor, Meriton y sus lacayos. 12 y 27, se quedem sense temps. La gran mala pata es lo de Diego López,
1: Sí, aparte yo que he tenido dos de esas, una en cada rodilla, en el momento lo ves desde televisión, no solo el gesto, porque la jugada va muy rápida, pero cuando ya hay una cámara que la jugada la ponen muy lenta y ves el giro de rodilla y cómo es el giro de rodilla. Ajá. Y la reacción del propio Diego con la pierna extendida en el césped, levantando la mano como diciendo hasta aquí hemos llegado. Yo me hubiera querido equivocar, pero ayer ya dije claro. La oportunidad, ya creía ya que era rotura de ligamento cruzado y estas lesiones nunca van en un buen momento.
0: May.
1: Nunca van en un momento, pero es un momento complicado. Yo creo que hasta 2027 ya no lo vamos a ver.
2: Mala noticia, con Mestre y en PP y una posición me espera reforzar.
0: Yo diría igual, amo.
2: ¿No?
0: Que ya el coneguem.
2: ¿Es lo que tenía?
3: Sí, sí. Bueno, ya bueno. Yo creo que va a ser el futbolista más regular de la temporada pasada.
0: Sí.
3: En esta temporada está horroroso y desafortunadamente, bueno, pues en esta temporada gran pena de ella, una noticia triste con Diu Pepe. Yo creo que efectivamente no tornará hasta 2026.
0: Bueno.
3: Desafortunadamente.
0: Pues el que no torna, pero fins a agosto de 2026 es la Liga, que se acaba, pero, señores, en cada tiña cosas que analizar, ni un Mundial de Permits. Que yo no sé por qué nos comienza de más.
1: Estoy totalmente de acuerdo.
0: Habría que comenzar de más.
1: Totalmente.
0: ¿Por qué tienen que esperar dos o tres semanas?
1: Totalmente.
2: ¿No? Primer la lista.
0: De más, pues yo. De más, y la lista de después a chubar. Arreando. Porque a estas alturas ya tenían que tener todos los equipos ya la lista donada. Doce y 28, Santi, muchas gracias.
2: Gracias,
0: por Pepe, gracias.
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0: Señores, señores, ahora vos dísemos la mejor música en Fem Banda, remisor del programa de Cinqui Mitja. 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